0: Buenas tardes, bienvenidos. Esto es Informe 24, transmitiéndose desde Paseo de la Reforma número 56, aquí en la Colonia Juárez. Gracias por su sintonía, gracias por estar con nosotros, gracias por seguirnos a través de Bestia Grupera 540 y a través de Romántica 1380. Sea usted bienvenido a esta hora de información, esta hora que tenemos lo más importante, lo más relevante, lo más sobresaliente, todo lo que ha sucedido, todo lo que está sucediendo y que es noticia, se lo vamos a dar aquí puntualmente en Informe 24. Y estamos más que listos para darle toda la información que usted pues merece estar y bien informado, y aquí se la vamos a dar en Informe 24. Y bueno, pues estamos listos para darle todo lo que ha sucedido. Y bueno, pues ay, estas cuestiones, estos señores del CENTE, ¿hasta dónde van a llegar? No sé, ¿se ha preguntado usted hasta dónde cree que vayan a llegar? ¿Qué más van a hacer? Digo, las pláticas se están dando a diario ahí en la Secretaría de Gobernación. Sin embargo, los disturbios y los destrozos y todo esto siguen a la orden del día. Sí, así como usted lo escucha, siguen haciendo de las suyas los señores de la Coordinadora Nacional de Trabajadores de la Educación. Y pues, ¿hasta dónde van a seguir? ¿Y hasta dónde les van a permitir? ¿Verdad? Creo que es importante, creo que es interesante saber esta cuestión, porque, pues sí, viene, estamos, hoy es 3, estamos a 8 días de que comience el Mundial. Ellos ya dijeron que no van a permitir que se lleve a cabo este evento. Ay, pues sí, nos pone a pensar. Ya ayer amenazaron que lo que hicieron, los destrozos que hicieron ayer en Palacio, en Paseo de la Reforma, es solamente una prueba muy pequeña de qué es lo que van a hacer. Pues mire, si como le dije ayer, que había un cuate que decía, siempre que alguien se ponía así medio bravo, decía, ah, me estás amenazando. Y con ese, me estás amenazando, era el hecho de que, cuidado, cuidado, porque en cualquier momento este cuate se volteaba y le daba un revés a las cosas. Así. Entonces, pues, obviamente, pues nosotros no tenemos esa capacidad ni de decir ni de hacer, pero el gobierno sí tiene la capacidad de decir, me estás amenazando. Pues menos se llega a concretar lo que estás pidiendo. Así lo puedes decir y lo puede hacer el gobierno de México. Pero bueno, aquí ya lo dijo la presidenta, le tuve el audio ahí al mediodía, en la cual dice que pues no van a caer en provocaciones. Pero también este no van a caer en provocaciones me lleva a pensar, pues hasta dónde se les va a permitir, ¿no? ¿Hasta dónde se les va a permitir? ¿O qué es lo que decían por ahí hace algunos años, en los años del PRI? Que decían que estos grupos que son muy radicales para hacer manifestaciones y todo esto, lo único que buscaban era victimizarse. ¿Y cómo victimizarse? Pues habiendo alguna represión, habiendo alguna cuestión, y que dijeran, ay, mira, pobrecitos, todavía de que no les cumplen sus demandas, todavía los mandan golpear. Recordemos, y fueron los maestros, no recuerdo si fue la CENTE, si fue el sindicato, de una protesta que hubo aquí, justamente, muy cerca, por donde está el Metro Cuauhtémoc. Me tocó estar cubriendo como reportero hace ya muchos años eso, en el cual el jefe, no era jefe de gobierno, era el secretario de Seguridad Pública, por así llamarlo en aquel entonces, el secretario de la policía, era Marcelo Ebrard Casaubon. Y no es cierto, le estoy mintiendo. Con Marcelo Ebrard Casaubon fue el linchamiento que hubo en Tláhuac de unos policías. Con esta represión, por así llamarla, fue con David Garay Maldonado, jefe de la policía en aquel entonces, que pues a los policías, mire, no es que se les haya pasado la mano, sino que simple y sencillamente sacaron sus toletes y golpearon a algunos maestros. De cualquier punto de donde usted lo vea, pues mal. pero pues eso le costó el puesto a David Caray Maldonado, que ya después creo tuvo por ahí un puesto de elección popular, algo así, y se desapareció de la política, falleció hace algún tiempo, pero vaya, esto era lo que buscaban, el que se les reprimiera, el hecho de que no se les dejara hacer sus manifestaciones, y no eran tan violentas, como las manifestaciones que hemos visto en los últimos días. Entonces, bueno, estas cuestiones, pues, es lo que buscan, ser víctimas, y en sí, desde el momento que vienen a manifestarse, pues son porque son víctimas de algo, de que no les han cumplido con jubilaciones, que las jubilaciones no están siendo como se deben, que el ISSSTE, que la SEP, bueno, todo, ¿no? Que el gobierno. Ya también la presidenta de la República dijo, ¿cuál es la intención de que se quieran reunir conmigo? Si están los funcionarios de alto nivel tratando de resolver las cuestiones. El secretario de Educación Pública, la secretaria de Gobernación, el director del ISSSTE. Entonces, ¿para qué quieren reunirse conmigo? ¿Qué es lo que buscan? ¿Qué es lo que quieren hacer? ¿O qué es lo que intentan? Entonces, pues ante eso, la presidenta de la República ya fue tajantemente otra vez y dijo, ahí están estos funcionarios que están viendo de lleno esta cuestión de las manifestaciones o estas peticiones que está haciendo la gente. Con la presidenta no se van a reunir. Y eso, pues ya en alguna ocasión se lo comenté también, se lo he comentado en los últimos días, de que la presidenta de la República tiene muy pendiente, muy presente, de que cuando ella les dijo, ok, vengan a Palacio Nacional, vamos a platicar, y los señores no se presentaron, o no llegaron, o simple y sencillamente no les interesó. Entonces, ante eso, la presidenta de la República, molesta, obviamente, dijo, pues ¿saben qué? No les interesó, pues entonces vámonos a seguir con los cauces como los tenemos. Y desde hace, ¿qué fue? 18 meses, eso. Entonces, hoy vienen, hoy están aquí, ya están diciendo, ya están amenazando, ya están destrozando, eso es lo que están haciendo, pero sin embargo, no hay arreglos. No hay arreglos, no hay dinero que alcance para lo que ellos pretenden. Que son unas jubilaciones no muy ostentosas ni nada por el estilo, pero son jubilaciones que no van de acuerdo con los presupuestos que se tienen para el sector de educación. Entonces, obviamente, a fondo he tratado de hablar con algunos de ellos, y pues no, simple y sencillamente, unos de los que van en las manifestaciones que pasan a diario aquí, he tratado de entablar un diálogo con ellos para preguntarles qué es lo que están pidiendo a fondo. Y o se molestan, o simple y sencillamente, obviamente no les digo que soy periodista, simplemente les pregunto qué es lo que están pidiendo, qué es lo que están solicitando, y algunos ni saben. Nada más saben que vienen aquí a protestar, ¿por qué? ¿Quién sabe? Pero ellos vienen a protestar. Entonces, mire, aquí hay una cuestión de que muchas veces les dicen, no, es que tenemos que ir a la ciudad, tenemos que ir a protestar. ¿De qué? ¿Quién sabe? Pero ahí vamos a protestar, ¿verdad? Entonces, pues ya por lo menos tienen 2 semanas aquí en la Ciudad de México, 2 semanas. Esta última semana, estos 3 últimos días, sí ha sido más intensa las protestas, ya se fueron a plantar ahí en lo que es alrededor del Zócalo Capitalino. Hoy hablaba con una persona que está trabaja para la Secretaría de Turismo aquí en la Ciudad de México. Y estaba diciendo que a lo mejor el FanFest del Zócalo no se va a llevar a cabo. Para evitar precisamente este tipo de cuestiones, de las protestas y todo esto, entonces les van a dejar el Zócalo, al parecer, pero ¿sabe qué? Es abrirles más la puerta, que hagan lo que se les pega a su gana. Creo que por ahí no es. Sí debe de haber una mediación, sí debe de haber la parte contraria de esto, pero creo que es como el niño berrinchudo, ¿no? Que va, lo lleva usted al súper, pasa por la juguetería y quiere ese juguete, quiere el otro, y pues no hay dinero que alcance. Entonces, como no se los compra, se tira al suelo, empieza a hacer su berrinche, empieza a tirar las cosas, con el riesgo de que igual y hasta se las cobre, ¿no? Entonces, tal parece que eso es lo que vamos a tener. Y entre más les dan, más les dan, más piden. Esto que se está llevando a cabo en la Secretaría de Gobernación, estas pláticas, pues hasta el momento no han dado ningún resultado. Y si dan resultado, déjeme decirle que mientras están las pláticas en la Secretaría de Gobernación, pues yo creo que lo ideal sería que sus dirigentes dijeran, ok, miren, vamos a platicar, todos tranquilitos, nadie se aloca, nadie se pone violento y vamos a esperar a ver qué pasa con el diálogo. Ah, no. Mientras está el diálogo, aún no sabe si hay algún acuerdo, si no hay algún acuerdo, si ya les autorizaron algo, si ya modificaron algunas cuestiones, pero ellos ya empezaron a hacer destrozos. Entonces, o bien, son infiltrados, que lo dudo, o son personas que definitivamente a eso vienen, a hacer destrucción a la Ciudad de México. Y mientras los niños en sus tierras, en sus comunidades, en sus lugares donde deben de estar dando clases, pues están sin clases. O al menos yo no he sabido que de Oaxaca la sección 22 digan, no, dejamos una parte de la plantilla de maestros, pues para que no, los niños no se queden sin clases. Vamos a intentar comunicarnos con alguien de allá de Oaxaca que nos digan si los niños tienen clases, si no tienen clases, qué están haciendo los niños. A lo mejor los padres son los que están teniendo que ocupar el lugar del maestro para ayudar a los niños. Pero perdón, los padres no ponen las calificaciones, los padres no entregan las boletas, sobre todo boletas de niños de sexto grado que van a pasar a la secundaria. ¿Cómo está el futuro? Yo lo veo muy incierto para estos jóvenes. O ya de plano ya entregaron las calificaciones desde hace 2 meses, ¿no? Y ya, entonces ahí como saben, ya pasaron, ¿no? Entonces, híjole, qué difícil y qué complicado. Son de estos conflictos, no sé si se acuerda usted también de los encuerados, ¿no? Encuerados y encueradas que venían todos los años, todos los años, todos los años. Y aquí, a Paseo de la Reforma, y se quitaban la ropa, era un caos, porque lo hacían en Insurgentes y Reforma. Después ya se movieron hacia otro lado y se fueron allá por Tlatelolco, por donde está la Secretaría de Relaciones Exteriores, y ahí hacían su numerito. Y luego se pasaron del otro lado de Reforma, a espaldas de lo que es la Secretaría de Relaciones Exteriores, ahí por donde estaba el edificio Nuevo León, que se cayó en el 85, y ahí hacían todo su numerito. Y como cada vez les hacían menos caso, pues ya optaron por irse, ¿no? Me acuerdo mucho que ellos sacaban grandes mantas, grandes letreros que iban en contra de Yunes, los Yunes que ahora están en el Senado tranquilamente, cobrando del erario. Y entonces, son cuestiones que, mire, a veces nos cuesta mucho, pero mucho, mucho, mucho trabajo entenderlas, pero que sin embargo, pues somos empáticos con ellos. Y qué bueno que se manifiesten, qué bueno que protesten, qué bueno que pidan, qué bueno que exijan, pero qué malo cómo lo están haciendo. Pero bueno, vamos al resumen informativo del día de hoy.
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0: Y entramos con el resumen informativo del día de hoy. Se desconoce la presidenta Claudia Sheinbaum Pardo intención de quitar la visa y además hacerlo público a funcionarios. La Canaco de la Ciudad de México exige garantizar el Estado de Derecho y condena vandalismo en movilizaciones de la CENTE. Gobierno del Estado de México invierte casi 30 millones de pesos en obras y equipamiento para escuelas de la región de los volcanes. No se puede decir que no estamos colaborando, dice Claudia Sheinbaum Pardo. La Ciudad de México instala el Gabinete Económico Financiero para el Mundial 2026. Equipa el Gobierno del Estado de México áreas de nutrición, enfermería, arquitectura e ingenierías de la Universidad Mexiquense del Bicentenario. La presidenta de México defiende aplazamiento de la elección judicial. Culmina el Gobierno del Estado de México actividades de cuidado de bosques, logra más de 500 kilómetros de brechas cortafuego y supera 500 hectáreas de quemas controladas. Tribunal Electoral avala nombramientos de Tadei y descarta falla en paridad. Se cotiza el dólar en 17 pesos con 33 centavos en bancos. En lo internacional, el Congreso desafía a Donald Trump y ordena poner fin a la guerra con Irán. Y en los deportes, Jardiné, ¡ah, caray! Jardiné deja la América.
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0: Y bueno, hoy Informe 24 llega a su emisión 3203 emisiones de esto que es Informe 24. Hoy que es 3 de junio del 2026, llevamos 154 días de avance, faltan por transcurrir 211 días. La semana es la número 23, nos faltan 29 semanas para que concluya este año. Todavía nos falta mucho para que concluya, ya no tanto, ¿verdad? Ya no tanto para que concluya este año. Pero bueno, esto es Informe 24 y usted nos escucha siempre por Romántica 380 por Bestia Grupera 540, lo cual le agradecemos hoy y siempre. Y bueno, saludo a todos mis compañeros. Francisco Ángel López está sacando la señal por Romántica 380. Siempre agradecido con tu trabajo, Paquito. Igual con mi compañero Javier Martínez. Alejandro Ambrosio está en el apoyo de ambos. Tenemos también todas las cuestiones informativas aquí en Informe 24. Estamos listos para comenzar. ¿Y qué le parece si comenzamos con esto? Porque esto ya comenzó y como siempre lo comenzamos así.
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0: Y en 1965, el astronauta estadounidense Edward H. White, en órbita terrestre, a bordo de la cápsula espacial Gemini 4, realiza el primer paseo espacial estadounidense de una duración de 20 minutos. Los soviéticos ya han dado este paso anteriormente. White va a morir junto a Grissom y Safe el 27 de enero de 1967 a bordo del Apolo 1, como consecuencia de un incendio ocurrido durante la realización de simulaciones de vuelo en Cabo Cañaveral, de esto hace 61 años. Y en 1961, en Viena, Austria, y con el objetivo de evaluar a Khrushchev, descubrir sus puntos de vista sobre la carrera nuclear y otros asuntos, así como tener una impresión sobre su personalidad, se reúnen por primera vez el presidente estadounidense John F. Kennedy y el primer dirigente soviético Nikita Khrushchev. Al finalizar el día 4, encuentro no supondrá ni una victoria ni una derrota, sino algo útil y necesario, según las palabras de ambos dirigentes, de esto hace 65 años. En 1948 se inaugura en Monte Palomar, en California, Estados Unidos, el telescopio más grande del mundo con una abertura de 5 metros, de esto hace 78 años. En 1769, para determinar la distancia existente entre la Tierra y el Sol, en Tahití, el navegante británico James Cook observa y estudia el paso de Venus frente al Sol que se produce este día, de esto hace 257 años. En 1553, tras haberse construido el 25 de enero, hoy inician los cursos por primera vez de la Real Universidad de México, de esto hace 473 años. En 1904 nace en Washington, en Estados Unidos, el médico cirujano americano Charles Richard Drew, pionero del desarrollo de los bancos de sangre, demostrará que el plasma es más duradero que la sangre entera y contribuirá a crear bancos de sangre para los aliados en Europa durante la Segunda Guerra Mundial. Será muy crítico por las decisiones oficiales de separar la sangre de los blancos y los negros en los bancos de sangre. De esto hace 122 años. En 1924 muere en el sanatorio Herling, en Austria, el escritor Franz Kafka, autor de La Metamorfosis, entre otras obras, de esto hace 102 años. En 1875 muere en Francia el compositor francés Georges Bizet, autor de Carmen y Los Pescadores de Perlas, entre otras obras suyas, de esto hace 151 años. Y bueno, ha llegado el momento de felicitar, de apapachar, de llevarnos a festejar a todos aquellos que hoy llevan los nombres de Cecilio, Alberto, Atanasio, Vergentino, Laurentino, Luciniano, Claudio, Hipacio, Pablo, Dionisio, Hilario, Isaac, Paula, Olivia, Clotilde y Juan. Bueno, a todos ellos, muchas, pero muchas felicidades, pásenla bien, disfruten su día y que vengan las mañanitas.

0: Y bueno, ahí estuvieron las mañanitas en esta ocasión con la señora Chayito Valdés. Sí, vámonos una pausa. No le cambie, quédese con nosotros. Esto es Informe 24, Romántica 380 y La Bestia Grupera 540. Por favor, no le cambie.
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0: Y bueno, vamos a entrar con la información. Nos vamos a Ecatzingo. Y con una inversión de 29.8 millones de pesos, pues el gobierno del Estado de México, encabezado por Delfina Gómez Álvarez, fortaleció la infraestructura educativa, esto mediante obras, equipamiento, mobiliario escolar y sistemas de captación de agua pluvial para beneficiar a 5.715 estudiantes de 36 escuelas en los municipios de Cocotitlán, Tlalmanalco y Ecatzingo. La gira SECTI, que es la Secretaría de Educación, Ciencia, Tecnología e Innovación en tu comunidad, encabezada por Miguel Ángel Hernández Espejel, secretario de esta de este rubro de Ciencia, Tecnología y Educación, pues inició en Cocotitlán, en donde se destinaron 5.72 millones o 5.720.000 millones de pesos para beneficiar a 2.334 estudiantes de 9 escuelas mediante obras, mobiliario escolar y sistemas de captación de agua pluvial. Durante el acto realizado en la secundaria oficial número 07777, Gabriela Mistral, el estudiante Ian Aarón Morales Madrid, agradeció la construcción del módulo sanitario y la entrega de mobiliario escolar. Él dijo, este estudiante dijo textualmente: reconocemos el esfuerzo que se realizó para promover esta necesidad ante la maestra Delfina Gómez Álvarez. Su compromiso tendrá un impacto directo a la salud y al bienestar de todos los alumnos y todo el personal de nuestra escuela. Posteriormente, en Tlalmanalco, el titular de la Secretaría de Educación encabezó la entrega de obras y mobiliario escolar en la Escuela Secundaria Oficial número 0603 de Calmecac, con una inversión de 9.2 millones de pesos para beneficiar a 2.380 alumnos de 16 escuelas. Asimismo, el secretario de Educación Pública, bueno, en el Estado de México, pues visitó la primaria Dr. Maximiliano Ruiz Castañeda, en donde sostuvo un encuentro con la comunidad educativa y otorgó 15 equipos de cómputo como parte de los 65 equipos portátiles donados por la iniciativa privada, los cuales fueron distribuidos entre las 6 escuelas visitadas durante esta gira. En Ecatzingo se llevaron a cabo acciones de infraestructura, equipamiento, mobiliario escolar y captación de agua pluvial con inversión de 14.9 millones de pesos para beneficiar a 1,000 estudiantes de 11 escuelas. La actividad se realizó en el Jardín de Niños General Emiliano Zapata, en donde el secretario de Educación refrendó el compromiso de la gobernadora del Estado de México por la educación. Ella piensa mucho en estos niños, piensa mucho en ellos y por eso nos manda y por eso estamos aquí, por eso estamos caminando, enfatizó. Como parte de las actividades de este municipio, el titular de la Secretaría de Educación también visitó la Escuela Primaria Doroteo Arango, en donde otorgó equipos de cómputo donados por la iniciativa privada. Este plantel también recibió mobiliario escolar. Y bueno, al respecto, María del Carmen Soledad Osorio González, directora del plantel, destacó: después de 30 o 35 años, no nos habían dado ni una silla. Su presencia y su respaldo representa mucho más que una entrega de mobiliario y equipo. Significa que nuestra escuela ha sido visitada, escuchada, tomada en cuenta después de muchos años que parecía que nadie volteaba a vernos. 30 o 35 años de atraso en mobiliario y equipo. Válgame Dios. Y muchas veces les exigimos a los maestros que hagan de más un trabajo que a veces yo creo que ellos tienen que andar hasta comprando sus quises, sus borradores y todo lo demás. Pero bueno, vámonos con más información. Ahora nos vamos a Temascaltepec. El gobierno del Estado de México, a través de la Protectora de Bosques de la entidad, concluyó la campaña de actividades silvoculturales que se llevó a cabo en septiembre del 2025 a mayo del 2026. Aquí se abrieron 583 kilómetros de brechas cortafuego y casi 98 kilómetros de líneas negras, así como quemas controladas en 552 hectáreas, que en conjunto evitan la propagación del fuego en caso de un incendio forestal. Durante esta jornada de clausura que se desarrolló en el marco de la Semana de los Bosques en la comunidad de San Mateo de los Ranchos en el municipio de Temascaltepec, Alejandro Sánchez Vélez, director general de ProBosque, reconoció la participación de ejidatarios, comuneros y propietarios forestales con las brigadas de combate de incendios forestales de la dependencia. Explicó que el trabajo que se realiza debe verse como una inversión a futuro, porque lo que se cuida es el agua que proveen las zonas forestales. Él textualmente dijo: si estuviera aquí con nosotros la maestra Delfina, se sentiría muy contenta, se sentiría igualmente satisfecha de ver el trabajo que estamos haciendo con nuestras autoridades comunales, por todos y cada uno de ustedes que tienen esas ganas de trabajar juntos y de cuidar a nuestros recursos forestales, que son en este momento lo más importante que tenemos para nuestro futuro y sobre todo para nuestros niños, afirmó. También reiteró que maleza a través del chaponeo de hierbas y pastos de más de 15 hectáreas, se hizo acomodo de material vegetal a curvas de nivel para aminorar el material combustible en más de 7 hectáreas, así como poda de ramas bajas en prácticamente otras 4 hectáreas. Además, se dio mantenimiento de caminos forestales con cunetos, pozos de infiltración y topes de derivadores. Se realizó preparación de terreno para garantizar el establecimiento de planta en futuras restauraciones hidrológicas forestales. A la vez se trabajó en la construcción de presas de morillos y también pozos de absorción para contener escurrimientos y prevenir la erosión de los suelos. Pues ahí está, importante esto que se realiza allá en el Estado de México. Y ahora nos vamos a Chalco. ¿Por qué en Chalco? Porque para consolidar la educación superior de 18.000 estudiantes de la Universidad Mexiquense del Bicentenario, el gobierno del Estado de México entregó equipamiento inmobiliario para las 36 unidades de estudios superiores que conforman esta institución, la Universidad Mexiquense del Bicentenario. Y bueno, Miguel Ángel Hernández Espejel anduvo muy activo, el secretario de Educación allá en el Estado de México. Bueno, pues él señaló que con una inversión de más de 20 millones de pesos, se dotaron de equipos de última generación a los laboratorios de enfermería y nutrición de la universidad, entre ellos microscopios, estaciones meteorológicas y maniquís de simulación, además herramientas especializadas para estudiantes de arquitectura e ingenierías industrial, mecánica y civil. Desde la Universidad de Chalco se llevó a cabo el anuncio de que beneficia a esta y al resto de las unidades ubicadas en Acambay, en Almoloya de Alquiciras, en Amatepec, en Atenco, en Coatepec Harinas, en Cuautitlán, en Ecatepec, en El Oro, en Hueyepoxtla, en Huixquilucan, en Iztapaluca, en Ixtlahuaca, en Jilotepec, en Jiquipilco, La Paz, Lerma, Lubianos, Morelos, San José del Rincón, Zultepec, Tecama, Tejupilco, Temascalcingo, Temuaya, Tenango del Valle, Teoloyucan, Tepetlaxoc, Tepozotlán, Tlatlaya, Tultepec, Tultitlán, Villa del Carbón, Villa Victoria, Zaratlaco y Ecatepec. Y de la inversión total ejercida fueron más de casi 16 millones de pesos que corresponden a recursos estatales, 4.77 millones 770.

0: y destinado al fortalecimiento de la infraestructura educativa. Además, 214 mil pesos derivaron del programa de investigación de mujeres científicas del Consejo Mexiquense de Ciencia y Tecnología. Pues ahí está. Importante, importante. Creo que la mejor, mire, más que darles programas a los jóvenes y más que otras cuestiones, la educación siempre, siempre, siempre, y esto ha sido a nivel de muchos, pero muchos gobiernos que han pasado a lo largo de todos estos años, siempre los gobiernos han visto la educación, no la han visto como un gasto, la han visto como una inversión, y una inversión que obviamente pues es muy buena, es sumamente buena, y que obviamente pues se estudia bien, se aprende mejor y obviamente se tiene mejores estudiantes. Pero bueno, vamos a otro tema.
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0: Y entramos directamente a esto que es nada menos y nada más que es la información nacional. Bueno, pues obviamente hoy se tocaron varios temas muy pero muy importantes, en las cuales pues se habló de temas importantes, de temas interesantes, sobre todo de esto de que se dijo, y bueno, ya nos habían agarrado como piñata para tomar las palabras de la presidenta de la República, ¿no? Ya nos habían tomado como piñata y obviamente pues esto no está padre, ¿no? No está bien. Y entonces, ¿qué fue lo que sucedió? Pues que simple y sencillamente hoy la presidenta de la República pues dijo que ya estaba bueno, ¿no? Entonces, que se esté diciendo que no estamos trabajando, que no se están haciendo las cosas, que no se está trabajando. Y bueno, pues esto es parte de lo que dijo la presidenta de la República, porque dijo, no se puede decir que no estamos actuando. Y pues destacó que lo que va de su gobierno se han detenido a más de 50 mil personas vinculadas con delitos de delincuencia organizada. También señaló que se concretó la entrega de 92 personas requeridas por Estados Unidos. Y esto fue lo que dijo Claudia Sheinbaum Pardo.
2: No se nos puede decir que no estamos actuando. Tan estamos actuando que los homicidios dolosos en nuestro sexenio disminuyeron en 49%. 49%. Yo los reto a que me digan en qué país del mundo, con la población que tiene México, han disminuido los homicidios dolosos en 49% en 18 meses o en 20 meses. 19 meses, que es hasta mayo. Entonces, pues claro que estamos trabajando. Y al mismo tiempo estamos construyendo escuelas, casa por casa, buscar a los jóvenes, con jóvenes construyendo el futuro, con los programas de bienestar y distintos programas de jóvenes transformando México, que ayudan o que evitan que un joven se incorpore a la delincuencia, o incluso un joven que de alguna manera tiene vínculos, poderlo incorporar a otras actividades.
0: De que se está trabajando, y bueno, hoy el secretario de Seguridad Nacional de Estados Unidos, pues se dijo impresionado por la cooperación del gobierno de la presidenta Claudia Sheinbaum Pardo. Por un lado, el señor Donald Trump dice, nah, México está controlado y está tal, tal, tal, tal. Y viene su secretario de Seguridad pues Nacional, que es un cargo sumamente relevante, sumamente importante, y dice, él es Mark Wayne Mullin, y durante su audiencia en el Comité de Seguridad Nacional de la Cámara de Representantes el día hoy, 3 de junio, aseguró estar impresionado por la cooperación del gobierno de la presidenta Claudia Sheinbaum Pardo. Le voy a comentar primero qué fue lo que dijo así textualmente, porque dijo, acabo de regresar de la Ciudad de México hablando con la presidenta Sheinbaum y su gabinete, bueno, sobre la cooperación, y les diré que nos ha impresionado, ¿sí? Han sido muy cooperativos, mucho más cooperativos que la administración pasada, pero aún creen en su soberanía y debemos respetar eso. Fue lo que dijo Mark Wayne. Escuchemos textualmente lo que dijo Mark Wayne.
3: I just recently returned from Mexico City, speaking with the President Sheinbaum and her cabinet about the cooperation. And I will tell you, we've been impressed. They have been very cooperative, way more cooperative than the last administration, but they still believe in their sovereignty.

0: sovereignty and we have to respect that.
1: Está lo que dijo. Va regresando de la Ciudad de México, se dice estar, pues yo creo que pues convencido e impresionado con esto que se está haciendo aquí en México, que califica que ha sido muy cooperativa esta administración, en comparación, ojo, en comparación con la administración anterior. Y obviamente también habla aquí de esto que ha hablado tantas y tantas veces la presidenta de la República, que es la soberanía del país. Y Mark Twain lo dijo muy, muy, muy claro. Y dijo, ellos creen en su soberanía y vamos a respetar eso. Así de fácil. Así de fácil. No como el loquito de Donald Trump, ¿no? Que le vale un cacahuate la soberanía y le vale mal. Ay, ya le iba a decir una grosería. Y le vale... Perdón, me ando resbalando. No, sí le vale un cacahuate al señor Donald Trump, perdón. No lo dije. Ahora sí, como diría el señor Simpson, ¿verdad? Homero Simpson, eso lo dije o lo pensé. Pues lo pensé y casi lo andaba diciendo. No, pero sí, a Donald Trump le vale un cacahuate todo lo demás, y él dice, no, están controlados, están gobernados por el narco y todo eso, pero ¿qué tal? Viene su secretario de Seguridad Nacional y dice, pues estoy impresionado de cómo nos están ayudando. Habrá que ver también qué es lo que dice este señor Mark Twain sobre lo que está haciendo Estados Unidos, porque también nos gustaría saber la otra parte, ¿verdad? No nada más lo de aquí de México, sino también la otra parte. Pero bueno, vámonos con otro tema. Y bueno, los caminos y todo esto. La presidenta Claudia Sheinbaum Pardo destacó que el gobierno de México realiza obras comunitarias que generan grandes transformaciones a través de inversión. Este año de 70 mil millones de pesos para la conservación de carreteras federales libres de peaje, de cuota, caminos alimentadores y particularmente para los 888 kilómetros de caminos artesanales a los que se destinarán anualmente de 2027 a 2030 cerca de 6 mil millones de pesos en beneficio de 327 mil habitantes. Escuchemos lo que dijo Claudia Sheinbaum Pardo.
2: Entonces hoy lo dedicamos a la repavimentación, bacheo, con este modelo nuevo que tiene SICT, a caminos artesanales y caminos rurales, que ahora se está incorporando nuevas tecnologías para poder hacerlos de más largo plazo. Normalmente entra la máquina y en el camino de tierra solamente lo arregla, y ahora se están incorporando otros materiales que permiten mucho más tiempo. Además, están todas las nuevas carreteras y puentes que está haciendo la SICT, escuelas, y ahora también van a ser los hospitales.
1: Bueno, el secretario de Infraestructura, Comunicaciones y Transportes, Jesús Esteva, por su parte, detalló que además en proyectos de infraestructura se cuenta ya con 3.042 licitaciones, 1.703 adjudicadas por 68.115 millones de pesos. De esos, 558 están en proceso por 25.150 millones de pesos. Y por licitar, 781 en junio por 45.864 millones de pesos. ¡Híjole! ¡Qué dineral, ¿verdad? ¡Qué dineral! Muchos, muchos millones de pesos. Y obviamente recordó que el Programa Nacional de Conservación de Carreteras este año contempla 50 mil millones de pesos para intervenir 18 mil kilómetros y generará 100 mil empleos. Detalló que la región noreste del país, que contempla los estados de Baja California, Baja California Sur, Chihuahua, Durango, Sonora y Sinaloa, se van a invertir 8.659 millones de pesos para intervenir 3.170 kilómetros, de los cuales se tiene un avance de 373 kilómetros, el 12%. Actualmente se tienen 44 frentes de trabajo y 16.359 empleos generados, 5.453 directos y 10.906 indirectos. En la región noreste, que incluye Coahuila, Nuevo León, San Luis Potosí y Zacatecas, se destinan 7.113 millones de pesos para 2.110 kilómetros, con un avance de 343 kilómetros, 16%. Bueno, se tienen 64 frentes de trabajo y se generan 13.437 empleos. 13.434 empleos. Y bueno, estos 4.479 son empleos directos y 8.858 son indirectos. En la región centro-occidente, los estados de Aguascalientes, Colima, Guanajuato, Jalisco, Michoacán, Nayarit y Querétaro, se van a invertir 7.300 millones de pesos para 2.444 kilómetros, de los cuales hay un avance ya de 432 kilómetros. Esto es el 18% más o menos. Hay 86 frentes de trabajo y 13.791 empleos. Estos empleos directos, 9.194 son indirectos, y en la región centro, que es el Estado de México, Guerrero, Hidalgo, Morelos, Puebla, Tlaxcala, se están destinando 7.243 millones de pesos para 998 kilómetros, en los que se tiene un avance de 15%, o sea, 292 kilómetros. Eso también cuenta con 86 frentes de trabajo y están generando 4.561 empleos directos y 9.122 indirectos. En la región sureste, para Campeche, Chiapas, Oaxaca, Quintana Roo, Tabasco, Veracruz y Yucatán, se invierten 10.873 millones de pesos en 3.140 kilómetros. Este lleva un avance de 438 kilómetros, que es más o menos el 14%, con también muchos frentes de trabajo. Y también agregó que para la atención de la red federal libre de peaje se están invirtiendo ya cerca de 4.000 kilómetros con 20 trenes de repavimentación. Este año llegan a 11 más. O sea, van a ser 20 y 11, van a ser 31 trenes de repavimentación, y se tendrá uno en cada estado como parte del megabachetón. Se tienen 239 cuadrillas de trabajo con 1.435 trabajadores y 1.897 máquinas. Además, se van a adquirir 62 equipos de bacheo y que llegarán a este año. Pues ahí está. Se está invirtiendo en los caminos, que obviamente sí, son muy necesarios. ¿Por qué son necesarios? Porque se imagina usted una autopista, una carretera con hoyos, lo peligrosa que llega a ser. Bueno, pues qué bueno que se está trabajando en esto. Y vamos a otro tema, porque desconoce Claudia Sheinbaum Pardo. Ahí, mire, se está manejando una nota de un periodista, Steve Fisher, y él sostiene en su investigación, así lo dice él, que los gobernadores de Sonora y Tamaulipas se habían quedado sin su visa de Estados Unidos, que se habían retirado. Y bueno, esto para hacerle un poquito de historia, porque dice Claudia Sheinbaum Pardo que cuál es la intención de quitar la visa a los políticos, y aparte de todo hacerlo público, ¿no? O sea, no nada más es de que las quiten, sino que digan, ah, mira, a aquel cuate le quitamos la visa, ¿por qué se la quitamos? No sé, es secreto, no podemos decir, pero le quitamos la visa. Entonces dice la presidenta, pues, y reacciona, que tras el reportaje de Los Angeles Times sobre Alfonso Durazo y Américo Villarreal, pues dice ella que qué intención es eso de estar quitando la visa y aparte hacerlo público. El periodista Steve Fisher sostiene que los gobernadores de Sonora y Tamaulipas se habían quedado sin la visa. Hay que estar tranquilos, cada uno está tranquilo con sus convicciones, pueden venir estas cosas, defiende obviamente a los mandatarios estatales y aclara esto. Escuchemos a Claudia Sheinbaum Pardo.
0: ¿Va a afectar esto, como ve esta retirada de visa a los gobernadores?
2: Salió una nota en LA Times, en Los Angeles Times, ¿no? De dos gobernadores. Entiendo que pues ellos tienen que aclarar, pero antier o ayer lo dije, ¿no? O sea, ¿qué intención con quitar la visa y además hacerlo público? O sea, vamos a filtrar, porque así lo se actúa por algunos sectores, para ver que, para decirle a los mexicanos, aguas, aguas, te van a quitar la visa. O sea, hay que estar tranquilos. Cuando uno está tranquilo con sus convicciones y con la certeza de lo que está haciendo y la garantía de que estamos actuando por el bien del pueblo de México y de la nación, pueden venir estas cosas, pero ¿cuál es el interés? ¿Cuál? Tenemos todo el derecho, al menos de la duda, al menos.
0: Y por último, presidenta, hablando esto de la injerencia, luego de la explicación que nos ofreció Luis Alcalde, el tema, esto no se va a aprobar y la ley reglamentaria no aplicará esta medida en las elecciones de 2025.
1: Pues obviamente, ¿qué es lo que están tratando de hacer? ¿Qué es lo que está tratando de hacer el gobierno de Estados Unidos? Pues ellos tienen esta determinación de retirar la visa, ¿no? De decirles no pueden entrar. ¿Con qué finalidad o cuáles en qué se basan para hacerlo? Pues ahí es donde puede haber alguna discrepancia, ¿no? Ellos son libres de decir quién sí y quién no. Es como usted en su casa, usted no todas las personas que pasan por enfrente de su casa los va a meter a su casa. Algunos serán sus amigos, algunos serán sus conocidos y les dejará pasar. Pues Estados Unidos también, ¿no? Entonces, si son sus conocidos, si no, que de repente pasa por su casa un vecino y que sabe usted que es el que ahí anda robándose las llantas de los coches, los tapones, los espejos y todo esto, pues dice, no, pues no te voy a dejar entrar. No lo tengo comprobado, pero no te voy a dejar pasar. Igual a lo mejor pasa lo mismo con Estados Unidos. No deja entrar a cualquier persona a su territorio. Pero sin embargo, lo está haciendo. ¿Qué sucede? ¿Qué va a suceder? Y sobre todo, esto que sí tiene mucha razón la presidenta, ¿cuál es la intención? ¿Qué es lo que quieren mostrar o qué es lo que quieren decir? Digo, me quitan la visa. Bueno, pues yo no vivo en Estados Unidos, me vale un cacahuate, ¿no? O yo no voy de shopping a Estados Unidos, me vale un cacahuate, me vale un soberano cacahuate, el que me quite la visa o no. Pero vaya, si no te interesa ir al otro lado, pues mira, si te quita la visa, si no te quita la visa, pues nos viene valiendo cacahuates. Así de fácil. Ahora, si tú tienes negocios, o tienes una casa, o tienes un terreno, bueno, que allá en Estados Unidos no es tanto los terrenos como aquí en México, si tienes propiedades, pues obviamente sí tienes que ver cómo está tus propiedades, ¿verdad? Entonces sí tienes que ir voluntariamente o tienes que ir forzosamente a ver cómo está tu situación patrimonial allá en los Estados Unidos. Pero si no, mira, si te quitan la visa o si les quitan la visa a gobernadores y todo eso, pues mire, no viven en Estados Unidos, ¿verdad? A lo mejor tienen tratos con Estados Unidos, pero esos que se hagan aquí en México y a la luz de todo el mundo. Pero bueno, antes de irnos a la pausa, déjeme decirle que el Tribunal Electoral del Poder Judicial de la Federación declaró infundada la queja interpuesta por la consejera del INE, Rita Bel López, luego de que la consejera presidenta del INE, Guadalupe Tadei, había hecho varios nombramientos y ratificaciones en las direcciones del instituto, que en principio solo contemplaban a una mujer, pero que luego se integró por 6 hombres y 6 mujeres. La ponencia de la magistrada Claudia Valle Aguilasocho, así se llama apellida, Aguilasocho, estimó que para efectos de análisis de paridad deben considerarse todos los cargos que legalmente integran pues la Junta General Ejecutiva, incluida la presidenta del Consejo General y la Secretaría Ejecutiva, sin que exista base constitucional o legal para excluirlos del cómputo. En adición, concluyó que actualmente esta junta se compone por 6 hombres y 6 mujeres, por lo que no se acredita la alegada vulneración al principio de paridad. También se desecharon otros argumentos de la consejera relacionados con la legalidad de las designaciones controvertidas por no advertirse elementos que permitan concluir que los nombramientos se apartaron del marco normativo aplicable, refirió la sentencia. Pues ahí está. Entonces, pues queda sin ningún efecto esta queja o esta denuncia presentada por ¿cómo se llama? Se llama Rita Bel López Vences. O sea, declaró infundada esta queja el Tribunal Electoral del Poder Judicial de la Federación. Y ahora sí, nos vamos a la pausa, pero le comento que el dólar subió 3 centavos y el tipo de cambio se cotiza en 17 pesos con 33 centavos en bancos. Pausa, regresamos.
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1: Y bueno, vámonos con temas de la ciudad. Tenemos varios temas importantes. Y bueno, lo que les ha estado pegando mucho a los señores que tienen algún negocio y que pertenecen a esto que es la Canaco, y es así como se exhortó a las autoridades a aplicar el Estado de Derecho ante el riesgo de la pérdida de empleos formales por las afectaciones al comercio formal. El organismo, la Canaco, estimó que las afectaciones económicas por el bloqueo a la actividad comercial derivadas del plantón instalado desde el pasado 25 de mayo en las calles de 5 de mayo y 20 de noviembre a la fecha ascienden a 355 millones de pesos, casi 356. Los dirigentes magisteriales advirtieron que mientras no existan respuestas concretas a sus demandas, pues continuará la huelga nacional, el plantón en la Ciudad de México, las protestas. Bueno, a esta cifra se suman 49 millones 700 mil pesos, de los 355 millones, se suman 49 millones 700 mil pesos en pérdidas ocasionadas exclusivamente por la marcha y los bloqueos realizados del 1 de junio, por lo que el impacto económico total alcanza los 405 millones de pesos, casi 405 millones y medio de pesos. Esto se informó por medio de un comunicado. Pues, híjole, está tremendo. Pero bueno, vámonos con más, porque en su primer día de arranque de operaciones, el lunes 1 de junio, la plataforma de transparencia de obras para recibir la Copa Mundial de la FIFA en el 2026 alcanzó 100 mil visitas. El nuevo sitio de transparencia del gobierno central fue, aquí le hablamos de esto, que lo había presentado la jefa de gobierno, también el secretario de Administración y Finanzas, Juan Pablo de Botón Falcón. Y bueno, el nuevo sistema de transparencia, pues central, fue presentado el martes ante representantes del sector empresarial y el comercio de la Ciudad de México durante la primera sesión de Gabinete Económico Financiero de la coyuntura de la Copa Mundial FIFA 2026, encabezada por el secretario de Administración y Finanzas, Juan Pablo de Botón Falcón. La sesión tuvo como eje prioritario dar seguimiento a la actividad económica de sectores estratégicos como turismo, comercio y servicios en la capital del país, ante líderes empresariales, el sector turismo, hotelero y gastronómico de la ciudad. Juan Pablo de Botón Falcón, pues, se comprometió a que la nueva plataforma va a incluir indicadores de impacto económico que serán integrados con el apoyo del Gabinete Económico Financiero de la Ciudad de México. ¿Y qué le parece a usted si nos vamos al mundo?
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1: Le digo que el señor Donald Trump no es así como que monedita de oro y que a todos les cae bien. Incluso a algunos hasta las monedas de oro les molestan, ¿eh? Entonces, para que usted pues le vaya viendo ahí que el señor Donald Trump, pues sí, a lo mejor es muy, muy simpático y baila muy cotorramente y todo esto. Pero mire, déjeme decirle que el Congreso de la Cámara de Representantes de Estados Unidos, pues ya aprobó una resolución para exigir, ojo, para exigir el fin de la participación militar estadounidense en la guerra contra Irán, esto sin autorización expresa del Congreso. En una votación que representa un nuevo revés político para el presidente Donald Trump, refleja el creciente malestar dentro del propio Capitolio por la prolongación del conflicto. Aunque la medida tiene un carácter principalmente simbólico y enfrenta escasas posibilidades de convertirse en ley debido al probable veto presidencial y a los obstáculos que aún debe superar el Senado de la votación, pues se evidenció fisuras dentro del Partido Republicano. Cuatro legisladores conservadores se sumaron a los demócratas para respaldar la iniciativa, que fue aprobada por 215 votos en contra, 208 a favor. Pues ahí está esta cuestión, que obviamente, pues no, quieren los legisladores allá en el Congreso de los Estados Unidos. Y vámonos con esta información deportiva.
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1: Y sí, estoy viendo, estoy buscando, ya sabe que no me gusta darle información que no la tenga así, porque esto sí, de ser cierto que al parecer así es, pues el señor Jardiné ya dejaría el mando ya lo estoy comprobando, sí, Andrés Jardiné sale de la dirección técnica del equipo América. Y bueno, pues les dejó pues una etapa llena de éxitos, les trajo un tricampeonato, ¿verdad? Y bueno, pero pues ya esta relación América técnico ya estaba como muy muy friccionada, ¿no? Porque obviamente hay veces que se le puede dar todo cuando lo piden, y otras veces pues no se puede dar todo lo que piden. Y obviamente pues Jardiné pues también quería refuerzos, quería otro tipo de cuestiones, y pues no se llegó, y fue por mutuo acuerdo, tanto el América como Jardiné dijeron, ¿sabes qué? Creo que lo mejor es dejar por aquí esta relación, y como también es por aquí dejar este día la emisión, ¿verdad? Ya terminamos por el día de hoy, está usted informado y obviamente lo esperamos el día de mañana. Mil gracias, gracias a todos, gracias Paquito, gracias a usted. Soy José Plaza y me quedo para servirle. Hasta mañana.
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10: Son las 7
9: en punto. 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
1: Son las 7 con 15 minutos.
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1: Son las 7.
0: Con 30 minutos. 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
1: Son las 7.
0: Con 47 minutos. 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
3: Son las 8
1: en punto.
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1: Son las 8.
0: Con 13 minutos. 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
2: Son las 8.
0: Con 31 minutos.
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Son las 8 con 46 minutos. 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
1: Son las 9.
0: Con un minuto.
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1: Son las 9.
0: Con 14 minutos. 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
2: Son las 9.
0: Con 29 minutos.
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1: Son las 9.
0: Con 44 minutos. 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
2: Son las 10
0: en punto.
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Son las 10 con 15 minutos. 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
2: Son las 10
1: con 28 minutos. 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
1: Son las 10 con 44 minutos.
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2: Son las 11
0: en punto.
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1: Son las 11 con 13 minutos.
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1: Son las 11
0: con 29 minutos. 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
1: Son las 11.
0: Con 43 minutos. 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
1: Son las 6.
0: Con 5 minutos. 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
7: Hola, hola, bienvenidos a un episodio más de Ya Oíste. Yo soy Génesis Sáinez Silva, su conductora el día de hoy, y hoy vamos a hablar sobre un tema que poco se habla, pero que viven muchísimos hombres, que es la ginecomastia. Y para eso nos acompaña el día de hoy el doctor Manuel Alejandro Catalán Ruiz. Así que, doctor, pues le doy la bienvenida. Este es su espacio, con toda la confianza, para hablar sobre este tema tan, pues, poco común.
8: Muchas gracias, Génesis. Estoy muy contento y agradecido por la invitación. En efecto, es un tema bastante interesante, poco conocido, pero muy frecuente en los motivos de consulta en los niños adolescentes. Entonces, va a estar muy, muy, muy buena la plática y yo encantado de estar aquí contigo platicando.
7: Pues muchas gracias, y sí, definitivamente creo que es una, para empezar la palabra, le decía, ¿cómo se pronuncia? ¿Ginecomastia? Ginecomastia.
8: Sí, exacto. ¿Es ginecomastia?
7: Ginecomastia, ok.
8: Es un poquito complicado, pero vamos a empezar, ¿te parece?, por definir ginecomastia.
7: Me encantaría.
8: Mira, ginecomastia básicamente es el crecimiento de la glándula mamaria en los hombres, ¿sale? Es una proliferación de este tejido mamario y que básicamente puede ser uni o bilateral, ¿ok?
7: Ok.
8: ¿Por qué en los hombres? Porque pues, en las mujeres ya sabemos que es la glándula mamaria, básicamente el pecho, pero los hombres no debería de desarrollarse. Por eso claro, se denomina, o el término es ginecomastia en los hombres. Es un motivo frecuente de consulta en los adolescentes y esto tiene que ver por la fisiología. Hay diferentes tipos de ginecomastia. Hay una ginecomastia fisiológica y una ginecomastia, pues, patológica, que no debería de ocurrir.
7: Okay.
8: Entonces, existen tres picos donde se puede presentar esto y una ginecomastia neonatal, es decir, ocurre en los bebitos, y esto es estimulado por los estrógenos y progestágenos maternos en útero, es decir, a través de la placenta pasan estas hormonas y estimulan unos receptores que se encuentran en la glándula mamaria, por lo que en los primeros meses de vida los bebitos podrían tener un crecimiento de su pecho que se denomina como botón mamario.
7: Okay.
8: Eso es algo transitorio, va a desaparecer una vez que hay una caída de este estímulo hormonal cuando nacen y no se resuelve sin ningún problema.
7: Okay.
8: Hay un segundo pico que es la ginecomastia puberal y básicamente ocurre en la etapa entre los 10 y los 14 años en los niños, ¿ok? Esto es estimulado porque una vez que empieza la pubertad de los niños hay un incremento de los estrógenos que también se producen en los hombres, también producimos estrógenos que pueden sensibilizar los receptores también de la glándula. A medida que vamos avanzando en edad los hombres y nuestros niveles de testosterona se incrementan en su pico más alto, que llegan a ser hasta 30 veces mayor, es cuando se resuelve esta parte de la ginecomastia puberal. Es decir, también es algo transitorio, pero toma más tiempo, alrededor de 1 a 3 años más o menos.
7: Pero no es algo definitivo, o sea,
8: no es algo definitivo.
7: Tiene que quitar.
8: Exactamente.
7: ¿Cómo saber que realmente pues es ginecomastia o no es por a lo mejor incremento de peso por obesidad o en dado caso es realmente algo malo?
8: Sí, eso que mencionas, Génesis, es muy importante. La ginecomastia puberal se presenta entre el 60 y el 90% de los adolescentes. Y lo primero va a ser definir si es ginecomastia o es algo que se llama como pseudo ginecomastia, que básicamente sería un incremento en el tejido adiposo, lipomastia o adipomastia. Esto es por, bueno, a lo mejor las personas tienen un exceso de peso, el área del pecho tiende a concentrar mayor cantidad de tejido adiposo y da una apariencia como si fuera un crecimiento mamario. Claro. Entonces, por eso es muy importante la exploración. Los síntomas que presentan los niños por los que llegan a consulta, en caso de que sea una ginecomastia, el primer dato es un aumento de volumen. Se palpan una bolita, la bolita tiende a estar indurada, es una bolita indurada que ocurre por debajo de la areola y el pezón y les produce dolor. Es un dolor de tipo punzante, es intermitente, pero eso es lo que les llama la atención. En algunas ocasiones el mismo cambio de ropa, el roce de la ropa,
7: les molesta.
8: Les molesta, exactamente. Entonces le dicen a sus mamás, las mamás no las llevan a la consulta y entonces se preocupan porque dicen qué es lo que está pasando. Entonces puede ser una bolita solo en un lado del pecho, a veces es de los dos lados y entonces es justamente donde se tiene que discernir. La adipomastia no se palpa indurada, la bolita realmente no está por debajo de la areola del pezón, sino que es una distribución más generalizada, digamos que es un crecimiento del pechito como más homogéneo, el tejido se palpa laxo y no produce dolor, que serían dos o tres datos clínicos que diferenciarían a una ginecomastia de una adipomastia. Pero también algo que les llama la atención es que puede haber una asimetría, es decir, perdón, puede ser de un solo lado y eso les llama la atención porque se me creció la bolita de un solo lado y generalmente cuando es adipomastia es bilateral, es como simétrico. Y eso es algo también muy característico que se puede referir a la madre para que lo lleve al médico. Entonces esto es muy importante porque para los niños les genera mucha inseguridad el hecho de que empiecen con un crecimiento del pecho siendo niños. Se vuelve objeto de bullying en las escuelas.
7: Exacto.
8: Y genera, incluso los limita en algunas partes de su vida. Tengo pacientes que han dejado de hacer actividad física, por ejemplo, van a natación y no les gusta ya practicarla porque hay que quitarse la playera y sienten que su pecho tiene un aspecto que para ellos no es agradable, no es algo que sea normal, y dejan de hacer actividad física, dejan de ir, y entonces esto es muy importante también por cuestiones pues psicosociales para los niños, poderlos informar para poderlos tratar y orientar adecuadamente.
7: No, y en esa edad es muy importante porque creo que es donde de ahí pues son jóvenes, son adolescentes, la pubertad, lo que hablábamos hace ratito, que un simple comentario que a lo mejor para nosotros es exacto, un simple comentario, para ellos no. Entonces eso marca y decíamos, tal vez la ginecomastia no puede ser tan grave a nivel físico, pero sí en la parte como psicológica. Y que le, o sea, siente inseguridad de su cuerpo, que le dé pena hacer ejercicio. Por ejemplo, usted, doctor, ¿qué le puede decir a un niño como de... yo te recomiendo que cada cierto tiempo hagas esto? ¿Cómo es la zona de autoexploración?
8: En el caso de la ginecomastia en los niños, casi siempre les digo que tienen que detectar si tienen alguna bolita siempre en la parte de alguno de sus pechos, porque empiezan con dolor, incluso ni siquiera pueden tener a lo mejor de forma inicial como tal un aumento de volumen. Entonces empiezan con una hipersensibilidad al cambio de ropa o dolor punzante, y es ahí donde yo les sugiero pueden palpar justamente su pecho. La ginecomastia ocurre por debajo de la areola y el pezón, entonces si se palpan alguna bolita sería un punto como de alarma a detectar para que le comenten a sus padres. Pero sí, en general esta es la forma en la que se les comunica. Casi siempre todos los niños que presentan una ginecomastia entre los 10 a 14 años vuelven a tener otro pico entre los 15 y 16.
7: Ay.
8: Hasta un 33%, aunque se quite en ese momento, vuelven a estar estimulados. Entonces también les comunico para que no se espanten o no se frustren, y justamente lo que te comentaba, Génesis, tienen una caída después de que está su pico hormonal muy alto y estimula este crecimiento, se resuelve de forma transitoria.
7: Okay.
8: Entonces, es comunicarle a los niños para que estén tranquilos.
7: Se nos acabó el tiempo, doctor, pero muchísimas gracias por habernos acompañado, por habernos quitado todas estas dudas, que no solamente fue a mí, fue a toda la gente que nos está escuchando del otro lado de la radio, de alguna plataforma, y nos vamos, así yo estoy, voy a investigar más.
8: Muy bien, muchísimas gracias de ti, Génesis, por la invitación, y yo encantado de platicar de estos temas para poder llegar a más gente y poderlos informar de la manera más segura.
7: Así es. Esperamos verlo en otro episodio, doctor.
8: Con mucho gusto.
7: Y gracias a todos los que se quedaron hasta este punto. Gracias por escucharnos, que se hayan resuelto algunas dudas y que si tienen otras dudas, nos comenten, nos dejen sus comentarios. Nosotros siempre los estamos leyendo, los escuchamos para los próximos episodios. Nos vemos en el siguiente episodio. Yo soy Génesis Sainez Silva y nos acompañó el doctor. Muchas gracias.
8: Muchas gracias.
7: Nos vemos hasta pronto. Adiós.

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1: Son las 6
0: con 20 minutos. 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
2: Son las 6.
0: Con 35 minutos.
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0: 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Son las 6 con 50 minutos. 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
1: Son las 7.
0: Con 17 minutos. 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
1: Son las 7.
0: Con 46 minutos. 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
1: Son las 7.
0: Con 59 minutos. 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
1: Son las 8.
0: Con 13 minutos. 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

0: ¿Qué tal? Muy buenos días, son ya las 8 de la mañana con 39 minutos. Avanzamos esta mañana, pues fresca, en el exterior, un poquito calurosa ya cuando estamos dentro de casa. Y es que la tormentita que cayó anoche, bueno, pues refrescó y abochornó en algunas zonas. Tomen precauciones, mucho charco. Las vialidades, bueno, pues están fluidas, pero con la precaución debida por tanto charco. Los peatones también, por favor, tomen sus precauciones. 17 grados la temperatura en este momento aquí en el centro de la ciudad, de zonas aledañas. Hay alta posibilidad de lluvia de nuevo, y de hecho te cuento para que te prepares. Jueves, viernes, sábado y domingo, alta posibilidad de lluvia. Pues parece que se nos adelantan las lluvias, fíjate, están muy, muy tempranas. No las esperamos, por supuesto, en este temporal. No ha dejado de llover, exactamente. De repente descansamos una semanita y vuelve. Así es que toma precauciones porque vienen lluvias para los próximos días. Particularmente el día de hoy, el sábado y el domingo, nos marca lluvias de ligeras a moderadas. Así avanzamos, 17 grados, la máxima el día de hoy 22, la mínima 16 grados. Un tanto fresco, eso sí, templadito en la ciudad. Agradecemos a Jesús Arias a través de los controles desde las 6 de la mañana hasta las 12 del mediodía. Nos acompaña, pues ya dispuesto a complacerte. Yo soy Ela Canet, como siempre un gusto y un placer. 8 ya con 41 minutos.
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¿Qué tal por acá estas melodías que van dándole vida a esta hora? Y bueno, pues nos permiten, por supuesto, avanzar, nos permiten avanzar, ceder los micrófonos al siguiente espacio de salud. Te invito, por supuesto, a que te quedes, no te muevas de donde estés. Y bueno, pues participa con estos programas tan interesantes. A continuación, cedemos este espacio y regresaremos en punto de las 9:30. Quédate con nosotros, que esto apenas comienza.

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0: Hola, ¿qué tal? Muy buen día. Bienvenidos a este subprograma de La Salud es Vida. Les habla el doctor Esteban García y sean bienvenidos a este subprograma. Recuerde que es un programa en vivo, así es que puede usted marcarnos, dejarnos su pregunta acerca del tema que tratemos hoy o cualquier otra enfermedad, molestia, síntoma que usted esté presentando. Con mucho gusto trataremos de orientarle. Recuerde que estamos en este subprograma que transmitimos de lunes a viernes en punto de las 9 de la mañana. De lunes a viernes a las 9 de la mañana iniciamos con este subprograma de La Salud es Vida. Y hoy vamos a tratar acerca de una enfermedad, de una patología inflamatoria infecciosa y que de hecho, bueno, nos han solicitado a platicar acerca de la enfermedad pélvica inflamatoria y con mucho gusto lo vamos a hacer. ¿De qué se trata esta enfermedad? ¿Qué significa enfermedad pélvica inflamatoria? Ya desde ahí estamos pensando en una inflamación que a veces es aguda y en la gran mayoría de los casos es crónica. Una inflamación en la pelvis constante, crónica, y a veces no pensamos que se trata de una situación que incluso se puede resolver, porque pensamos, bueno, tengo mucha inflamación, me tomo desinflamatorios, analgésicos, medicamentos para las molestias, pero en realidad pues se tiene que hacer un tratamiento un poquito diferente, ya lo estaremos viendo, platicando. Es un proceso inflamatorio que se caracteriza por procesos infecciosos e inflamatorios del tracto genital superior femenino. ¿De qué estamos hablando? Del útero, de las trompas de Falopio, estamos hablando de los ovarios y estructuras adyacentes. Así es como dividimos precisamente tracto superior, tracto inferior, genital. En este caso estamos hablando de estructuras que están en el tracto superior de estas estructuras y estructuras adyacentes. Generalmente es causado por el ascenso de microorganismos desde el cuello uterino o incluso a nivel vaginal. La mayoría de los casos de esta enfermedad pélvica inflamatoria se asocian entonces a infecciones de transmisión sexual hasta en un 85%. Aunque no es el 100%. Hay bacterias como Neisseria gonorrea, Clamidia trachomatis, o Trachomatis, este es en el 85% de los casos, pero también a veces hay implicado otros microorganismos que consideran o se consideran como un potenciales infecciosos o infecciones polimicrobianas o infecciones mixtas. Grupos de anaerobios y aerobios aislados en el tercio superior a nivel vaginal, hasta en el 25-30% de las pacientes con diagnóstico de enfermedad pélvica inflamatoria. Es decir, si buscamos con algún estudio, en este caso un exudado vaginal, podemos llegar a encontrar este tipo de gérmenes. Aerobios y anaerobios, ¿qué quiere decir esto? Aerobios son los que necesitan de oxígeno para vivir y anaerobios no necesitan oxígeno para vivir. Es por eso que estos gérmenes anaerobios pueden estar invadiendo tejidos donde prácticamente no hay oxígeno y causar procesos infecciosos importantes. Desde aquí ya nos vamos dando cuenta cómo puede haber agentes patógenos que si no los tratamos correctamente, si no utilizamos el antibiótico adecuado específico para estos procesos infecciosos, en realidad no podremos tratar a estos pacientes. En realidad seguirán con ese proceso inflamatorio, seguirán teniendo todas las molestias como son dolores, Y molestias precisamente por el proceso inflamatorio. Los gérmenes entonces anaerobios llegan a ser bastante frecuentes. Podemos encontrar otras bacterias como estreptococos, podemos encontrar bacterias como Gardnerella vaginalis, Escherichia coli, hasta Haemophilus influenza, y por esto ser el tratamiento tiene que ser muy específico, muy enfocado, con antibióticos generalmente de amplio espectro, o combinaciones de antibióticos para de alguna manera sí tratar correctamente a estas pacientes. Existen entonces varios síntomas y molestias en el cuadro clínico. Pueden haber cuadros subclínicos, le llamamos, y estos o cuadros graves, en donde el proceso infeccioso puede llegar a ser pues muy importante y puede poner en riesgo la vida de una paciente incluso. Generalmente puede haber incluso secuelas como dolor pélvico crónico, embarazos ectópicos, esterilidad, debidos a estos procesos infecciosos e inflamatorios. Puede haber pues este tipo de molestias constantes, y la paciente a veces piensa que es otra situación, está precisamente en estos, esta probabilidad de que exista un proceso inflamatorio crónico a nivel pélvico debido a un proceso infeccioso, a un proceso bacteriano. Por eso es muy importante entonces acercarse al médico, hacer estudios, determinar qué es lo que realmente está ocurriendo. A veces esta enfermedad pélvica inflamatoria la podemos confundir con un cuadro de colitis, por ejemplo, con un problema de cistitis, un proceso infeccioso a nivel de vejiga, y no nos damos cuenta que se trata de una situación un poquito más delicada, un poquito más profunda, y que se tiene que tratar, como ya decía, de una manera muy específica. ¿Qué tenemos que hacer entonces? Tratar precisamente a estas pacientes con antibióticos específicos, adecuados, correctos para este tipo de bacterias que ya mencionamos. Investigar pues todos estos factores de riesgo. Si realmente hay múltiples parejas sexuales, pues el riesgo aumenta hasta 3 veces más, o incluso hay quienes reportan 10 veces más el riesgo, por supuesto, de padecer este tipo de situaciones de procesos inflamatorios pélvicos. Nuevas parejas sexuales en los últimos 12 meses, una edad mayor de 20 años, esto también puede ser menor a los 20 años por la promiscuidad en adolescentes, y esto ocurrido generar también procesos infecciosos. Infecciones del tracto genital inferior que pueden migrar a un tracto genital superior, una historia clínica con antecedentes de haber padecido precisamente procesos infecciosos de transmisión sexual, o historia anterior o antecedentes de enfermedad pélvica inflamatoria. El riesgo también aumenta de 2 a 3 veces más si ya se tuvo enfermedad pélvica inflamatoria previa. Flujo anormal en los últimos 6 meses. Se cree que también incluso el nivel educacional menor al universitario es un riesgo. Nivel socioeconómico bajo puede llegar a ser también un riesgo, aunque no necesariamente. Y ese dolor pélvico constante, recurrente en las pacientes, también. Hay otros factores de riesgo como haber presentado degrados, dispositivos, haber colocado dispositivos, también por supuesto pueden llegar a ocasionar. A veces también incluso prácticas como las duchas vaginales, donde borran toda la flora normal, el tabaquismo, que es una situación que ha aumentado de manera importante, sobre todo en adolescentes, en mujeres ha aumentado el tabaquismo de manera muy, muy importante. Antes los hombres fumaban más, ahora prácticamente hombres y mujeres fuman igual, o incluso ya se está viendo que en algunos casos hasta hay más mujeres que llegan a fumar y consumir alcohol. También se ve el aumento en ciertos ciertas razas, como la raza negra, de precisamente esta enfermedad pélvica inflamatoria. Pueden entonces ocurrir todos estos riesgos, factores de riesgos como independientes, o incluso pueden haber dos o tres más factores de riesgo como para que se llegue a presentar precisamente esta enfermedad pélvica inflamatoria. A veces, ya decía, clínicamente no hay muchas molestias. No, hay solamente tal vez una inflamación, un dolor pasajero que los mismas pacientes dicen, es que ya sé cómo me quito ese dolor. A veces me pongo compresas, a veces me fajo. Es decir, empiezan a hacer diferentes situaciones como para que pasen las molestias, pero esto no quiere decir que se esté tratando el problema. Para tratar realmente esta enfermedad pélvica inflamatoria, tendremos que recurrir al médico, tendremos que recurrir de antibióticos correctos, adecuados, que le tiene que recetar su médico, eso es muy importante. Y además, con medicina biológica, tratar las estructuras afectadas. Elevar el sistema inmunológico, por supuesto. Con medicina biológica podemos hacer esto, podemos actuar mucho a nivel de sistema inmunológico para evitarnos recurrencias o recaídas de esta enfermedad pélvica inflamatoria. Vamos a tratar ese proceso inflamatorio, por supuesto, recuperar tejidos y actuar directamente a nivel de ovarios, a nivel de salpinges o trompas, a nivel de útero, porque hay el medicamento biológico capaz de actuar precisamente a nivel de estos tejidos. Y obviamente el proceso inflamatorio irá disminuyendo, ese va a desaparecer, por supuesto, porque el proceso inflamatorio es debido a una situación que se está presentando y se presenta a veces de manera crónica. Y si estamos eliminando esa situación de la manera correcta, más adecuada, pues entonces ese proceso inflamatorio disminuirá, empezará a disminuir y tal vez incluso llegue a desaparecer. Hay muchas personas, muchas mujeres que desafortunadamente pueden llegar a presentar esta sintomatología leve, a veces síntomas más agresivos como fiebre, a veces puede haber molestias como diarrea, vómitos, estreñimiento, tenesmo rectal. Puede haber este tipo de molestias cuando es una situación mucho más aguda, pero generalmente es una situación crónica en donde pareciera que se acostumbran a vivir con todos esos síntomas y molestias. Hoy estamos platicando acerca de esta enfermedad pélvica inflamatoria, muy importante, porque hay muchas mujeres que la pueden llegar a presentar y no se están dando cuenta o no piensan que pueden llegar a tener esta enfermedad. A veces piensan que es normal, que son molestias debidas incluso a la menstruación, cuando en realidad pues, se trata de una enfermedad pélvica inflamatoria que no se ha tratado. Así es que si hay este tipo de molestias, síntomas, recurrencia, dolores y sobre todo esa inflamación, con mucho gusto le daremos tratamiento y con mucho gusto le daremos una consulta en los consultorios de la Salud es Vida. 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Ya nos están llegando algunos mensajes de texto. Por supuesto que les vamos a dar lectura. Por acá nos dice el teléfono de los consultorios. Claro que sí, se lo repito. Nos dice que un poquito más lento. 55-61-60-64-45. Este es el teléfono de los consultorios de la Salud es Vida. Consulta médica y consulta dental, márquenos a este teléfono. En cualquiera de los dos consultorios de la Salud es Vida le vamos a atender. Vamos a ir a un corte Regresamos a este subprograma de La Salud es Vida, por la calidad de la salud.
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0: Estamos de regreso en este subprograma de La Salud de Vida. Nos están llegando algunos mensajes de texto, con mucho gusto les vamos a dar lectura. Antes déjeme recordarle que seguimos realizando el 10% de descuento en aquellos pacientes que presentan su credencial del INAPAM. Con mucho gusto lo estamos haciendo. Es algo que ya nos venían pidiendo desde hace tiempo y con mucho gusto lo hacemos, lo platicamos en el equipo de La Salud es Vida y lo seguimos realizando. 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Buenos días, doctor Esteban. Soy la señora Tere López, de 50 años. Doctor Esteban, ¿qué puedo hacer para una infección urinaria? No quiero ir al seguro. Obviamente, si ya tenemos datos de un proceso infeccioso, mire, usted le podrán decir, tome mucha agua, un té, hágase este preparado, créame, no se le va a quitar, porque es un proceso infeccioso, es una invasión bacteriana. ¿Cómo tenemos que eliminar estas bacterias? ¿Cómo las vamos a eliminar? Estoy hablando de eliminarlas, porque las tenemos que sacar de nuestro cuerpo, no podemos dejarlas. Si usted me dice es que tomo mucha agua y se me bajan las molestias, sí, por supuesto, porque estamos disminuyendo la cantidad de bacterias en la vía urinaria, de tal manera que obviamente las molestias van a ser menos, pero no las estamos eliminando, solamente disminuyendo. Es que me dijeron que si tomo té de pingüica con cola de caballo, ¿me voy a sentir mejor? Sí, seguramente se va a sentir mejor, pero créame, ahí siguen las bacterias. ¿Y las vamos a erradicar cómo? Pues elevando ese sistema inmunológico y el antibiótico correcto, adecuado. A veces me dicen, es que los antibióticos me pueden dañar. Sí, si usted no los toma correctamente, si no se los receta un médico, si nos automedicamos. Créame que hay muchísima gente que se automedica y empieza a tomar antibióticos, cualquier antibiótico, y todos los antibióticos están diseñados para ciertos tipos de bacterias. Hace ratito hablaba de bacterias aerobias y anaerobias. Créame que hay antibióticos para bacterias aerobias y hay antibióticos específicos para bacterias anaerobias. Y si no nos tomamos el correcto antibiótico, pues lo único que podemos hacer es que se generen resistencias bacterianas. O sea, las bacterias aprenden a defenderse de antibióticos cuando no los tomamos correctamente, el tiempo, el horario, como debe de ser. Entonces se hacen o se llegan a ser superbacterias. Y esto, de verdad, créame, puede llegar a ocasionar bacterias diferentes que tienen que a veces estar hospitalizados en un área de terapia intensiva con 2 o 3 o 4 antibióticos para tratar de salvarle la vida a una persona que se automedicó toda su vida y que generó resistencias bacterianas muy importantes. En áreas aisladas están estos pacientes y eso con un pronóstico muy reservado porque obviamente tiene bacterias que están ya precisamente o que son ya muy resistentes al uso de antibióticos. Esto sucede generalmente cuando no respetamos el horario, los tiempos, no tomamos el antibiótico correcto, nos sentimos bien y a los 2-3 días ya suspendemos el antibiótico, pues pudiera generar este tipo de resistencias bacterianas. Acérquese a la consulta, o incluso acérquese a su médico, no se preocupe, un proceso inflamatorio infeccioso urinario generalmente cede con un buen antibiótico, el antibiótico correcto para vía urinaria, porque también los antibióticos son muy específicos, algunos para la garganta, algunos para los pulmones, algunos son de amplio espectro, pueden actuar en diferentes tejidos, como infecciones gastrointestinales y también urinarias, por ejemplo. Algunos otros, estamos hablando de enfermedad pélvica inflamatoria, algunos otros están más específicos o diseñados para estos procesos infecciosos, así es que el médico elegirá el antibiótico más correcto, más adecuado, y créame, si lo tomamos bien, se elimina ese proceso infeccioso. Además, hay personas que dicen, es que ya tomé medicamento, me intoxiqué. No se preocupe, medicina biológica para desintoxicarnos. A veces cuando tengo que hacer tratamientos importantes para eliminar el Helicobacter pylori, por ejemplo, cuando hay gastritis por el Helicobacter pylori, créame, tenemos que utilizar 2 o hasta a veces 3 antibióticos. ¿Nos vamos a intoxicar? Sí, por supuesto. Pero podemos desintoxicar después ese hígado de sustancias químicas. Después de erradicar esta bacteria, desintoxicamos hígado y nos olvidamos de los efectos secundarios que pudiera llegar a tener el uso de antibióticos. ¿Y por qué nos intoxicamos? Porque tratar una Helicobacter pylori, además de que necesitamos muchos antibióticos, necesitamos de 2 semanas mínimo. Hay gastroenterólogos que dan hasta 3 semanas el antibiótico o 4 semanas. Para erradicar esta bacteria. Pues claro que nos vamos a intoxicar, pero hay tratamiento para desintoxicarnos ese hígado. Así es que acérquese con su médico y le voy a recomendar un medicamento que le va a ayudar muchísimo a la vía urinaria, a las molestias y a los procesos infecciosos de vía urinaria, que se llama Cantaris vesicatoria. Anótelo, señora Tere. Cantaris, así como de cantar. Cantaris vesicatoria a una potencia 6C y tómese 10 chochitos o globulitos 4 veces al día. Molestias y sistema inmunológico a nivel de vía urinaria, Cantaris vesicatoria le va a ayudar mucho. Tómeselo por lo menos una semana y va a estar mucho mejor, y acérquese con su médico o acérquese a la consulta, que le den el antibiótico correcto, adecuado para vía urinaria. Tómeselo como se lo indiquen, los días que se lo indiquen, y va a estar usted perfectamente bien. Obviamente, si hay que tomar más líquidos, agüita, juguito de arándano, si lo puede consumir, ayuda a cambiar el pH en la vía urinaria, y esto también limita el crecimiento de bacterias. Buenos días, doctor Esteban, lo estoy escuchando, y yo tengo esclerosis. Es Marcela Padilla, de 48 años. Acérquese, con mucho gusto trataremos su problema a nivel de sistema inmunológico. Acérquese y con medicina biológica le podemos dar un tratamiento para esa esclerosis múltiple, me imagino. Con mucho gusto, con medicina biológica podemos llegar a tener un mucho mejor control. Tanto es así que a veces los pacientes dicen, es que ya parece que ya me curé, ya no tengo la enfermedad, ¿no? Lo que pasa es que tenemos un perfecto control de esa enfermedad y estamos actuando a nivel del sistema inmunológico. Donde está el problema, directamente ahí lo tratamos. Buenos días, doctor y doctora Brenda, nos dice también Angelita Canet. Claro que sí, un saludo, Angelita Canet, locutora de la estación. Doctor, mi hija tiene hipotiroidismo. Dice, 2% de la medicina biológica me ayuda. Estoy buscando medicina alternativa, estoy escuchando la Moctezuma. Cuando hay hipotiroidismo o hipertiroidismo, quiere decir que esa glándula tiroidea no está funcionando muy bien. Hay que actuar precisamente en la glándula tiroidea. No le suspenda su medicamento, porque es medicamento que en realidad no es medicamento, es una hormona que se la están dando porque hay una deficiencia de producción de hormona estimulante de la tiroides, y entonces le dan el tratamiento. Y créame, he visto pacientes que toman estos medicamentos 10, 15, 20, 30 años o más y no tienen problemas. ¿Por qué? Porque en realidad no es como tal una sustancia química, un medicamento que hace algo. En realidad lo que estamos haciendo es sustituir esa deficiencia en la producción hormonal y su hija va a estar perfectamente bien. Puede desarrollarse perfectamente bien. A veces cuando hay hipotiroidismo hay sobrepeso, obesidad. Cuando tratamos el hipotiroidismo correctamente, disminuye de peso, llega a su peso ideal, puede embarazarse, puede hacer su vida prácticamente normal. Así es que no se preocupe tanto de eso, pero se acérquese a la consulta. Con mucho gusto le podremos dar medicina biológica. Son medicamentos muy diferentes, no tienen efectos secundarios, no son tóxicos. Lo podemos recetar a un paciente recién nacido, a un niño adolescente, a una persona adulta de la tercera edad. Podemos tratar con medicina biológica y prácticamente cualquier enfermedad. Buenos días, doctor Esteban. Mi nombre es Claudio Martínez, 50 años. Doctor, yo soy diabético. ¿Es cierto que sí se me puede quitar la diabetes con algún tratamiento? No. Desafortunadamente a veces escucho que les dicen que se van a curar. He escuchado que si la pirámide, que si el extracto de no sé quién, que si el agüita verde. He visto a muchos pacientes, llevo más de 25 años dando consulta, y los pacientes al momento de preguntarles si han hecho algún tratamiento, han tomado algo, todo esto me lo hacen saber. Es que yo ya tomé las células madre, es que ya me inyecté, es que ya me hicieron autohemoterapia, es que ya incluso hay pacientes que me dicen, es que ya tomé mi propia orina, ya hice orinoterapia, ya hice todas las terapias habidas y por haber, y no me he curado de la diabetes, porque la diabetes en realidad es un problema a nivel de páncreas. Aunque podamos actuar a nivel de páncreas, si ese páncreas ya no es viable, pues entonces solo nos queda controlar. Pero un paciente que se controla, no se preocupe, puede vivir 50 años sin ningún problema, señor Claudio Martínez, y créame que puede vivir 50 años sin ninguna otra molestia. Por hoy se termina este su programa de la salud del vida. Gracias a Jesús Arias en la parte técnica. Gracias a usted que nos envía sus mensajes y que tenga muy bonito día. La gente ya nos escuchó.

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0: cabello negro.
1: ¿Qué tal? Así continuamos. Bienvenidas, bienvenidos a este jueves 4 de junio del 2026. Abrazando ya esta mañana deliciosa, fresca, una ciudad activa como todos los días y un poquito lluviosa en algunas zonas todavía, algunos encharcamientos, tomen precauciones, que la ciudad ya despertó y bueno, pues requerimos por supuesto comenzar ya las actividades habituales. Y bueno, aquí en el 1380 siempre es un gusto disfrutar de una muy buena charla y para eso invitamos al doctor Javier Arellano, que él es ingeniero en biotecnología y regeneración celular. Hablábamos fuera del aire que bueno, ya la primavera comienza a despedirse, comienzan también los calores, que el calor pues ya nos dio la bienvenida desde la primavera, ¿verdad, doctor? ¿Cómo está?
2: Así es, ¿qué tal? ¿Cómo están?
1: Pues hay enfermedades también de temporadas, ¿no?
2: Sí, así es. Bueno, ¿cómo? Pues fíjate que la temporada más triste es la de invierno, porque es la fecha en la que se muere más la gente, porque entra en depresión, la falta de luz causa depresión, y como casi no hay luz porque luego está muy nublado, pues eso va a dejar que produzcas melanina. Las plantas necesitan la luz del sol para poder estar verdes. Nosotros necesitamos la luz del sol para poder producir melanina. Y si tú no tomas el sol, pues vas a tener una deficiencia de vitamina D y eso nos va a acarrear a tener infinidad de enfermedades. Hay mucha gente que está enferma por no tomar el sol y nadie le pone atención al sol. ¿Cuál es la base para que un ser vivo funcione, pueda tener vida, ¿no? Es el aire. Una planta no puede durar varios minutos sin respirar, no puede durar varios días, tú tampoco, ¿no? No puede durar varios días sin agua, tú tampoco. La planta tiene que comer calcio, magnesio, sodio, potasio y hierro, porque si no se muere, pero tú también. Y eso ningún médico te lo dice. Y como tú no comes salud, pues no puedes tener salud, ¿no? Llega la gente conmigo y le digo, ¿qué problemas tiene? No, pues tengo problemas en los huesos. He notado que mis dedos se entumen, se engarrotan, duelen. De huesos se llama artritis. Es una inflamación en articulaciones menores. Pero también noto que me truena el hombro, el codo, la muñeca, la cadera, las rodillas, los tobillos. Siento un chasquido. Esa se llama osteoartritis. Ya no puedo mover mi rodilla. Esa se llama gonartrosis. Últimamente tengo problemas en la columna, esa se llama escoliosis. Pero platíqueme, ¿por qué usted no le pone atención a su cuerpo? No, pues sí le pongo. ¿Qué come? ¿Leche? ¿Queso? ¿Crema? ¿Yogurts? ¿Harinas? ¿Pan? ¿Galletas? ¿Sopas? ¿Pastas? ¿Pasteles? ¿Bolillos? ¿Azúcares? ¿Endulcorantes? ¿Esplenda? ¿Canderel? ¿Mieles? ¿Mermeladas? ¿Carne de puerco? ¿Barbacoa? ¿Embutidos? Eso come, ¿no? ¿Sí? ¿Y qué más come? No, pues nada más. Ah, o sea que usted come como rico. Hay que aprender a comer como pobre. Fíjate que hasta 1960, 1965, la gente era delgada en México. En 1970 empezó a engordar. Pero éramos un pueblo sano. La gente caminaba. La gente caminaba, pues, mínimo media hora. Ahora, si tú no caminas media hora, estás degradando tu cuerpo. Y nosotros somos lo que hacemos, lo que bebemos, lo que respiramos y lo que comemos y lo que sentimos. Pero como nosotros no le sabemos dar al cuerpo lo que el cuerpo necesita, porque nadie te enseñó a respirar, tú respiras como Dios te dé entender, tú comes como Dios te dé entender y bebes como Dios te dé entender. Y hay personas que no les da entender que tienen que tomar el sol. Entonces, si una planta no tiene aire, se muere, tú también. Si no toma agua, se muere, tú también. Si no come calcio, magnesio, sodio, potasio y hierro, se muere. Tú te enfermas primero y luego te mueres. Y si no tomas el sol, no puedes producir tú melanina y la planta clorofila.
1: Doctor, ¿y tomar el sol a qué se refiere? O sea, las primeras horas de la mañana.
2: Lo ideal es a las tres primeras, dentro de las tres primeras horas de la mañana o las tres últimas.
1: Ah,
2: okay. Ahorita, por ejemplo, de las 6 a las 9 de la mañana o de las 4 a las 7. Cuando el sol está suave, está suavecito, ¿para qué? Para que tu cuerpo pueda hacer todas sus reacciones bioquímicas. Entonces, si tú no le das al cuerpo lo que el cuerpo necesita, pues imagínate, ¿no? Hay gente que le dicen, ¿y tú qué comes? No, pues yo como puro sopes, pues con razón eres un sope, ¿no? Como que no razonas, como que no coordinas. Es muy importante la cantidad de proteína animal que debemos de consumir. La gente que no come carnes rojas, que son las que tienen la mayor cantidad de proteína, pero también el pollo las tiene, la clara del huevo las tiene, el cerebro no funciona como debe de ser. Es una necesidad de las purinas que necesita tu cuerpo. Entonces, es malo comer pura proteína animal. Hay que manejar un equilibrio. Y si tú rompes el equilibrio, vas a estar enfermo. Por eso la gente se enferma, porque rompe el equilibrio. Si tú comes alimentos alcalinos, no hay problema, puedes comer los alimentos acidificantes. Pero como todos comemos puros alimentos acidificantes, eso va a provocar una glicación. Una glicación es un exceso de glucosa. Ese exceso de glucosa, haz de cuenta que va a envolver a la célula y la va a ahogar. Vas a acelerar los radicales libres, la oxidación dentro de tu cuerpo, porque el cuerpo envejece por oxidación. Tú parte una manzana y se empieza a poner café, se está oxidando. ¿Qué le pones? Le pones limón y deja de oxidarse, porque el limón tiene mucho potasio. Si a mí me preguntas si el limón es ácido, el limón es ácido. Y si alguien me dice, ¿verdad que el limón es alcalino? El limón es alcalino. ¿Cómo? ¿Es ácido o es alcalino? Es los dos. En el medio ambiente es ácido, pero dentro del cuerpo es alcalino porque tiene cantidades de potasio muy grandes. Si eres una persona que tiene una anemia ferrosa, es porque tú no le das a tu cuerpo hierro, no lo comes. Nosotros somos lo que comemos, pero nuestro cuerpo tiene ojos para ver, tiene oídos para escuchar, tiene dientes para morder, tiene lengua para apreciar el sabor y poder pronunciar sonidos. Y cada parte de nuestro cuerpo necesita algún mineral, algún elemento. Y si tú no se lo das, tu cuerpo hace algo que se llama autofagia. Por eso aparece la artritis, osteoartritis, gonartrosis y escoliosis. Por eso aparece la ceguera. Por eso aparecen problemas circulatorios. Por eso aparece el cáncer. Todas las enfermedades tienen un origen. 55, 42, 50, 34, 49, 55, 42, 50, 34, 49. Para la gente que no ve, la gente que tiene problemas de catarata, 55, 42, 50, 34, 49. 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
1: Excelente, y más para el auditorio del 1380, la consulta gratuita. Si ustedes quieren marcar, el doctor estará con nosotros un rato más, así es que por favor, manden sus preguntas, sus sugerencias, sus saludos a través de nuestro grupo de WhatsApp, o bien a través de la línea telefónica. Estamos en vivo, pueden marcar en este momento al 5566-1380. Por acá nos quedamos con el doctor Javier Arellano, que además de ser doctor, también es ingeniero en biotecnología y regeneración celular. Doctor, regresamos.
2: Perfecto.

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1: El problema generado en México con el gusano barrenador ha tomado niveles nunca sospechados. Y es que además de encontrar ya casos en seres humanos, incluyendo en la capital de la República, el problema del gusano barrenador, que no es otra cosa más que las larvas de mosca que atacan al ganado mexicano, ya se encuentran del lado estadounidense, específicamente en Texas. Ayer el Departamento de Agricultura tejano aseguró que se encontró un caso el cual está siendo monitoreado para entender cuál fue su origen. Luego de que Marco Rubio, secretario de Estado de los Estados Unidos, anunciara una revisión a profundidad de los 53 consulados que existen en la Unión Americana por parte de México, ayer el secretario de Estado anunció el cierre del primer consulado mexicano en Estados Unidos por la razón de tener una baja cantidad de emisión de visas y poco trabajo. Recordar que esta actividad ordenada por el presidente de los Estados Unidos, Donald Trump, busca ubicar oficinas consulares que en realidad son puntos de promoción política de la izquierda mexicana. En lo que algunos consideran una respuesta al mensaje de la señora Claudia Sheinbaum en su mensaje del domingo pasado, Donald Trump, presidente de los Estados Unidos, escribió en su cuenta Truth Social que los gobiernos socialistas y comunistas llevan a sus sociedades a la pobreza, al crimen y a la violencia. Aseguró que los gobiernos de izquierda nunca terminan bien, siempre terminan mal debido a esos tres flagelos.
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0: Así continuamos por acá a través del 1380 con el doctor Javier Arellano, que la conversación continúa incluso fuera del aire. Hablábamos sobre estas enfermedades que ya chavitos de 18, 19, 20 años con diabetes, desajustes hormonales, problemas que, pues según en alguna época eran de los abuelos, eran de gente mayor, doctor. ¿Por qué hoy los jóvenes están enfermando tanto?
1: Mira, dicen que el que no aprende de su historia, el que no conoce la historia, está condenado a repetirlo. Cuando llegaron los españoles, los europeos, al continente americano, era gente que fallecía a los 26, máximo 27 años de viejos. Su muerte, su vida era muy corta. ¿Pero por qué su vida era muy corta? Porque en Europa, pues no se practicaba mucho la asepsia, la higiene, que es la base para evitar la enfermedad.
0: Lavado de manos.
1: Sí, se manejaba mucho lo que es la alimentación, una mala alimentación. Ellos nos trajeron los embutidos, carne que puede durar hasta años, ¿no? Tú, por ejemplo, cuando pasas por una rosticería y ves un pollo muy barato, son pollos que tienen 8, 10, 12 años congelados. Incluso están verdes, porque hasta los tienen que pintar para que tú no veas que está verde, ¿no? Cuando tú, cuando en América empezaron a manejarse los malos hábitos, la gente empezó a enfermar, porque los que trajeron la mayor parte de las enfermedades fueron los europeos. ¿Y a dónde la trajeron principalmente? A Estados Unidos. Entonces, Estados Unidos siempre fue un país de obesos, ¿no? Ahora México, ya la obesidad infantil es más grande en México que en Estados Unidos, pero son malos hábitos. Y tú eres consecuencia de esos malos hábitos. Tú quieres envejecer a temprana edad, pues lo que tienes que hacer es hacer lo que todo el mundo hace, comer todo lo que son alimentos industrializados, prefabricados. Vivimos en un mundo de flojos. Ahora te da flojera, todo te da flojera. Te da flojera caminar, te da flojera tomar agua. Bueno, lo único que creo no te da flojera es dormir, pero luego no puedes dormir, porque como no tomas agua, pues tampoco puedes dormir. Entonces, casi todo tiene un origen. ¿Cómo es posible que te empieza a doler la muela y en lugar de ir al dentista, dices, no, al rato se me quita? Y sí, al rato se te quita porque tu mismo cuerpo adormece el dolor. Y ya cuando no lo adormece, pues te compras una pastilla para el dolor. Y cuando ya la pastilla no te hace, dices, pues un ketorolaco sublingual y te quita el dolor. Pero ya el momento en que amaneces con la cara hinchada, vas con el dentista, te ponen penicilina y te dice, pues ya perdiste la pieza. Lo mismo pasa con cualquier parte de tu cuerpo. Si tu cuerpo te está avisando que está fallando, pues tú te tienes que encargar de reparar la parte que está dañada. Tengo un problema gastrointestinal, pues pregúntate por qué lo tienes. Desgraciadamente vas y le preguntas al médico por qué tengo cólicos y el médico no te va a saber decir. Nada más te va a decir, te voy a dar un omeprazol.
0: Y con eso.
1: Oiga, pero dígame por qué. O sea, ¿cuál es la razón de que estoy mal de mi estómago? Ah, no, pues no sé. Bueno, no te dice no sé, te dice, ¿cuántos años tienes? Ah, esa edad es normal. Edad. Es como el acné. La gente ni siquiera sabe por qué le da el acné. Cuando tú pasas a la pubertad, hay un cambio hormonal. Nosotros los hombres empezamos a cambiar de voz, porque empezamos a producir testosterona. Y las mujeres, progesterona. Entonces, la progesterona hace que la grasa se acumule en las mujeres en los senos y en las caderas, y que desaparezca la grasa de la cintura porque hay talle, ¿no? En los hombres empieza a haber vellosidad. Lo que mucha gente no sabe es por qué las mujeres, cuando ya están grandes, que ya pasaron por el climaterio, empiezan a ponerse parejas. Desaparece el talle, sale bigotito, sale barbita. ¿Por qué? Porque dejan de producir las cantidades que producían de progesterona y ahora producen testosterona. Nosotros los hombres producimos también testosterona. O sea, producimos progesterona, pero en mayor cantidad la testosterona. ¿Cuál es la imagen de un hombre sano? Un hombre joven es una V. Es ancho de los hombros y angosto de la cintura. Y con la edad se invierte. Angosto de los hombros y ancho de la cintura, ¿no?
0: Entonces, no van a ver al espejo aquí.
1: Esa es una señal de que tu cuerpo pues está envejeciendo, pero tú le das la señal. Nadie sabe, bueno, se supone que no se sabía por qué la gente empieza a envejecer. Cuando a ti te jubilan, dejas de ser activo. Tu cerebro ya no piensa, ya no razona a la velocidad que tenía que hacerlo. Entonces, tú le estás dando una señal al hipotálamo para que empiece a envejecer. Por eso la mayor parte de la gente, cuando la jubilan, de la noche a la mañana se hacen viejitos.
0: Sí, y de hecho muchos se entristecen. Y bueno, por acá le mandan saludos. El doctor dice, saludos al doctor, por favor. Angelita, ¿puedes preguntar el motivo por el cual se generan los cristales o cálculos renales?
1: Bueno, cuando nosotros tenemos una mala alimentación, vamos a poner un ejemplo, ¿no? Si tú tienes un grano de sal y no se hidrata, pues va a quedar como cristal. Eso lo vemos en las vitaminas. Las vitaminas crean cristales. Eso nos puede llevar a una insuficiencia renal. ¿Por qué? Porque cuando tú utilizas vitaminas, tienes que ingerir mayor cantidad de agua para poderlas disolver. Cuando tú no consumes cierto tipo de alimentos, porque hay minerales que nos van a ayudar a que se desintegren. Volvemos, si tú no comes salud, no puedes tener salud. Cuando tú tienes una deficiencia de calcio, magnesio, sodio, potasio y hierro, y aparte no tomas agua, va a haber una mayor concentración de minerales, ¿sí? Estos minerales, si van a ser cálculos renales o pueden ser cálculos en la vesícula. El cuerpo nos está avisando que hay un desorden dentro del funcionamiento del cuerpo, pero este desorden es porque probablemente mi cuerpo no tiene lo que requiere. Si mi cuerpo necesita hierro, ¿sí? Y no se lo doy, voy a tener una anemia ferrosa. Si a mí se me empieza a caer mucho el pelo, de nada me sirve tomar pastillitas, usar champús. ¿Por qué? Porque mi cuerpo lo que necesita es zinc. La alopecia no es una enfermedad, es una deficiencia de zinc. El problema de la rinitis no es un problema provocado por algún virus. Lo que pasa es que mi cuerpo, si yo no consumo zinc, voy a tener infecciones constantes, alergias constantes, y eso me va a llevar a desarrollar una enfermedad. El cáncer es por un exceso de acidez. Cuando una célula dura más de 48 horas en un ambiente ausente de un 30 a un 40% de oxígeno, la célula empieza a mutar, y después de vivir en un ambiente alcalino, porque el sistema linfático es alcalino y hay una deficiencia de zinc, ahora tiene que vivir en un ambiente acidificante, por eso aparece el cáncer. Nosotros te ayudamos a que desaparezcan la mayor parte de tus enfermedades. 55, 42, 50... 34 49.
0: Excelente. 55 42 50 34 49, el teléfono directo del doctor Javier Arellano, que esta mañana se encuentra con nosotros. Gracias a quienes están por acá saludándonos, dicen que aprenden mucho cuando usted viene.
1: Gracias.
0: Saludos. Bueno, pues acompáñenos, esto todavía no termina, seguiremos con más información y más charla con el doctor Javier Arellano. Regresamos después de esta brevísima pausa.

0: ¿Por qué no están malos de la cadera? ¿De los tobillos?
1: Amigo mío, pero yo creo.
2: Continuamos con más. Por acá son ya las 10 de la mañana con 15 minutos. Sergio Rodríguez, muchas gracias. Dice, me encanta cuando el doctor Javier Arellanos nos visita. Me encanta escucharlo, además de que aprendo mucho. Gracias. Me da mucho gusto. Sergio Rodríguez, un saludo para ti. Saludos ya a quienes están atentos. Dice, estoy escuchando lo del cabello. Me interesa mucho el tema de la caída del cabello, doctor.
0: Bueno, mira, la alopecia es la consecuencia de una deficiencia de zinc. Y dice la gente, pero yo como mucho zinc. Sí, tú puedes consumir mucho zinc. ¿Dónde encontramos el zinc? En los frijoles negros principalmente, en la carne, en las carnes rojas, en las pepitas de calabaza, pero principalmente en el ostión. No sé si hayan oído que hay que comer mariscos cuando eres recién casado para que dures, ¿no? Para que el hombre tenga esa capacidad de producir esperma. ¿Por qué es tan recomendable el marisco? Pero no todos los mariscos, es el ostión, porque el ostión es el único alimento que tiene cantidades tremendas de zinc. Tu cuerpo necesita 11.2 miligramos de zinc al día. Y tú dices, bueno, me voy a comprar un suplemento de zinc, pero ese zinc es un mineral. Entonces te tomas el suplemento que tiene 20 miligramos. Pero como tu cuerpo lo tiene que procesar, lo más que puede procesar son 2 miligramos, tú necesitas 11.2. Entonces dices, bueno, me tomo 10. No, te puedes tomar todo el frasco y tu cuerpo no lo va a absorber, porque tu cuerpo tiene una capacidad de absorción. En cambio, un ser vivo como el ostión, tres ostiones tienen 74.6 miligramos de zinc. Con tres ostiones que te comas a la semana, yo a todos mis pacientes les digo que se tienen que comer tres ostiones una vez por semana, obvio crudos, ¿sí? Con limoncito, sin salsa, porque la salsa no, como tiene vinagre, neutraliza el zinc. Y la materia prima para que tengas un sistema inmunológico poderoso, que es el que repara tu cuerpo, necesitas zinc. Para poder producir esperma necesitas zinc. Para evitar la resequedad en la piel, la caída del pelo, los sabores, los aromas. Hay gente que no tiene sabor, no tiene aroma, tiene infecciones y alergias constantes. Es una deficiencia de zinc. El zinc entra en más de 300 funciones de tu organismo y no lo sabes. Y tú dices, oye, es que yo como mucho zinc. Sí, puedes comer muchos ostiones, pero si tienes una acidosis, que casi toda la gente tiene algo que se llama acidosis. ¿Por qué? Porque nada más comes lácteos, harinas, azúcares, carne de puerco, barbacoa y embutidos. Y si tú no comes alimentos alcalinos, tu cuerpo no puede absorber el zinc. Por eso hay enfermedades que se llaman incurables. ¿Cómo es posible que podemos evitar que una persona que tenga diabetes logre sanar? Lo primero que tenemos que hacer es equilibrar el potencial de hidrógeno. Tú naciste con 7.39 de pH. Nosotros, al equilibrar tu potencial de hidrógeno, modificar tu alimentación, la glucosa entra por la boca. La salud entra por la boca y el veneno también. Si tú eres una persona que come lácteos, harinas, azúcares, carne de puerco, barbacoa, embutidos y sobre todo fruta, pues vas a tener niveles tremendos. Llega la gente conmigo y me dice, pues yo me pongo 30, 40 unidades de insulina. Ah, caray. Pues, ¿y qué no le han dicho que se cuide? Sí, pero me cuido. ¿Usted come todo esto? Sí. ¿Y dónde se cuida? ¿Qué es lo que no come? Yo le voy a quitar 2 unidades de insulina por día, a partir del séptimo día hasta llegar a 20. De 20 hacia abajo quito una unidad por día. Pero lo más importante, te quito la diabetes. Bueno, yo no te la quito, te la quita tu cuerpo. Yo voy a la raíz de la enfermedad. Y si tú no atacas la raíz de la enfermedad, jamás vas a poder corregirla. Hay personas que dicen, es que tengo problemas de fertilidad. Bueno, primero tenemos que ver cómo están tus niveles de zinc y cómo está tu hidratación. Si tú no tomas agua, vas a tener problemas de fertilidad. Dices, ¿pero qué tiene que ver el agua? Pues todo, porque nosotros somos agua. Somos lo que comemos, somos lo que bebemos y somos lo que respiramos. Y el sol que tomamos también. Y si tú no comes salud, pues no puedes tener salud. Si no bebes, pues vas a estar deshidratado, ¿no? Si no bebes agua. La gente confunde, es difícil de entender. la gente no sabe lo que es agua y lo que son líquidos. Digo, ¿ya tomaste agua? Sí, tomé agua de limón. No, el agua es inolora, incolora e insabora. ¿Y por qué tienes que tomar agua? Porque tienes que darle mantenimiento a tu sistema renal. Si tú eres una persona que ya te van a dializar, nosotros evitamos la diálisis. Se supone que la diálisis es imposible, el perder, el que los riñones vuelvan a funcionar, se supone que es algo imposible. Esas son mentiras. ¿Por qué te tienen que quitar el agua y los líquidos cuando tienes un problema de insuficiencia renal? Porque tienes el riesgo de retener líquidos. Entonces el agua se puede ir a los pulmones y no vas a poder respirar. Entonces habría que hacer una punción. Y el médico, el médico, tu especialista, tu nefrólogo, te va a decir que disminuyas y que tomes, por ejemplo, algún diurético como la furosemida. Nosotros logramos que vuelvan a funcionar los riñones. Es que eso es imposible. ¿Por qué tienes que tomar furosemida? Porque como la bomba sodio-potasio dejó de funcionar, tus células se están llenando de agua porque están absorbiendo sodio. Y tu potasio en los estudios va a salir muy elevada. ¿De dónde salió el potasio? Si el 98% del potasio está dentro de la célula, pues de la célula. Por eso te dicen que no consumas cosas verdes, porque tienen potasio y ya de por sí tienes elevado el potasio. No, hay que hacer que regrese el potasio a la célula. Para eso manejamos una diuresis. En una tina de 300 litros ponemos 4 frascos de iones negativos. Esos yo te los vendo. Y el agua se calienta a 40 grados. Vas a durar 20 minutos a las 8 de la mañana, a las 2 de la tarde y a las 8 de la noche. Y al día siguiente lo repetimos. Cada que te metas tiene que estar a 40 grados. Yo te vas a meter a un imán de 200 kilos o 200 litros, donde los iones positivos son toxinas. Son los que hay que sacar del cuerpo. Es como cuando comes, tú comes. El cuerpo retiene los nutrientes. Lo que defecas es el gabazo. Tú tomas agua. El agua es para sacar los residuos metabólicos. Y cuando tú tienes una falla renal, ya no hay quien la saque. 55, 42, 50, 34, 49. 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Atendemos de lunes a sábado de 9 a 4 de la tarde. Y la consulta es gratis.
2: Eso es muy, muy importante para todo el auditorio del 1380. Recuerden, la consulta es gratuita. Su teléfono directo, 55 42 50 34 49. Si tienen inquietudes, aquí tenemos una tarjetita del doctor virtual que se las podemos mandar a través de medios virtuales, a través del grupo de WhatsApp, algún mensajito que nos quieran enviar. Si tienen dudas o quieren confirmar el teléfono, por favor acérquense también a los puntos de contacto del 1380.
0: Les vamos a regalar una muestra para 5 o 6 días para hacer lo que Santo Tomás. Hasta no ver, no creer.
2: Excelente, muchas gracias, doctor Javier Arellano, con nosotros, ingeniero en biotecnología y regeneración celular. Gracias, doctor.
0: Cuídense mucho.

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0: Así continuamos, muy buenos días al auditorio. Continuamos con más información, más música, por supuesto. Y por acá, checando el tema de las temporadas. Fíjate que el mes de junio, este mes al que estamos adentrándonos, marca la transición entre la primavera y el verano. Astronómicamente, la primavera abarca desde el equinoccio de marzo hasta el solsticio de verano, el cual va a ocurrir el 20 o 21 de junio. En cambio, para los meteorólogos, el verano ya inició el 1 de junio. Entonces, ¿cuáles son las características del verano? ¿Cómo hay que prepararnos para esta temporada? Y la verdad es que esto es un verdadero albur, porque la primavera, esta primavera 2026 llegó muy diferente a las primaveras anteriores. Entonces, pues no nos va a sorprender mucho que este verano que se asoma también sea distinto. O bien se acaban las lluvias a mitad del verano, o pues no hay lluvias porque ya no las acabamos en primavera. De eso te estaré platicando sobre la nueva temporada, los alimentos de temporada y cómo prepararnos, por supuesto, también para estas nuevas energías que se asoman. Quédate con nosotros, son ya las 10 de la mañana con 50 minutos. Saludos a quienes ya están conectados a través del 1380. Por acá dice, muy buenos días, saludos a Ela y a Jesús. Podrían complacerme con la canción Pepe Aguilar, Miedo, canción preciosísima. Soy Cuau de Azcapotzalco, muchas gracias, Cuau. Por acá Sergio nos pedía Resulta, interpretada por la gran Lucha Villa. Ya viene también Duelo, así es que quédense por acá, que vienen muchas peticiones. Vámonos con más, seguimos contigo, no le cambies.
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11 de la mañana, ya con 10 minutos. Muy buenos días, seguimos por acá. Gracias, por cierto, al auditorio que ya está conectado a través del 1380. Seguimos atentos a todos sus mensajitos, pero como saben, a través de mi página personal aún no tenemos acceso al Facebook de Romántica 1380. Así es que, por favor, envíenlo directamente a mi Facebook personal, Ela Canet. Gracias, Ay Puentes, ¿cómo estás? César, un saludo para ti. Alfredo, también un abrazo a Javier, por acá ya están conectados a través de la frecuencia y bueno, por supuesto, avanzando en este mes de junio, que estamos nuevecitos, estamos estrenando este mes. Me preguntaban, ¿hoy hay posibilidad de lluvia? ¿Cómo está el clima? Bueno, les invito también a que escuchen los noticieros porque ahí estaremos actualizando el clima. Sin embargo, te paso el dato que sí se esperan lluvias esta tarde. Si es que a partir de las 5 probablemente continúen de intensas, moderadas a ligeras. Si es que toma precauciones, 21 grados en este momento, la máxima 22, la mínima 18 grados. Así es como avanzamos, continuamos contigo. ¿Hay peticiones? Claro que hay, así es que quédate con nosotros, que todavía tenemos algunas por compartir.

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7: El ex presidente de México, Andrés Manuel López Obrador, reapareció públicamente a través de su cuenta de ex Twitter. Él misma publicó una carta en donde critica las acciones del gobierno de los Estados Unidos y lamenta el cambio, así lo escribe, de la posición del presidente de los Estados Unidos, Donald Trump, con quien aseguró en su primer mandato logró acuerdos importantes en la relación bilateral, comercial y en materia de seguridad. Luego de la publicación del trabajo periodístico de Los Angeles Times, en donde se afirma que tanto a Américo Villarreal, gobernador de Tamaulipas, y Alfonso Durazo, gobernador de Sonora, les fueron retiradas las visas, y después de que ellos mismos aseguraron que la información es completamente falsa, el semanario Z se dio la tarea de investigar en el Departamento de Estado de los Estados Unidos y descubrió que efectivamente los dos gobernadores ya no gozan del privilegio de entrar a los Estados Unidos con una visa de turista. Los maestros de la disidencia magisterial aglutinados en la Coordinadora Nacional de Trabajadores de la Educación anunciaron que no van a parar sus protestas en toda la República Mexicana hasta que la presidenta Claudia Sheinbaum se siente con ellos a una mesa de negociación. Después de que la presidenta mexicana asegurara que no se va a reunir con los maestros, ayer realizaron protestas al grado de que quemaron oficinas de la Secretaría de Educación Pública. Aseguraron que ese tipo de protestas y bloqueo al mundial van a continuar.
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0: Son ya las 11 de la mañana con 29 minutos. Por aquí agradecemos, saludamos, muchas gracias a Gabriel Ríos. Dice: Ángel, espero te encuentres bien este jueves. ¿Me podrías complacer con Corazón a la Deriva a cargo de Lucero? Por supuesto que sí, ya viene en camino. Así como este verano que platicábamos, este verano, que a ver cómo nos va en el tema de los climas. Y es que también en verano vienen algunos huracanes, llega por supuesto este cambio atmosférico y habrá que estar preparado. Hablábamos también sobre esta nueva temporada que está por comenzar a finales ya de este mes 2021, donde le decimos adiós a la primavera y comenzamos este temporal. El verano simboliza la máxima vitalidad, abundancia y conexión con la naturaleza. Es la temporada ideal para revitalizar tu cuerpo y mente, aprovechando la luz del sol. Desde prácticas de autocuidado hasta el ajuste de nuevos hábitos, existen muchas formas excelentes de optimizar nuestra energía durante esta estación. De entrada, conexión solar. Seguramente ya has escuchado lo importante que es estar en conexión con las primeras o con las últimas horas del sol. Bueno, pues es una excelente oportunidad porque el verano, por su energía natural, pues va a estar mucho más potente esta posibilidad para todas y para todos. Es decir, disfrutar de los beneficios, sentirnos, por supuesto, rápidamente distinto, porque de repente iniciamos un nuevo hábito y nos vamos desanimando, porque parecería que las energías no están a nuestro favor y los cambios son lentos. El verano es rápido, así es que aprovecha. Si quieres incluir nuevos hábitos, este es el mejor momento. Cambiar de dieta o incluir nuevos alimentos o sacar algunos alimentos de tu dieta es ideal también en esta temporada. Rituales, hay varios rituales, sí, del solsticio, para aprovechar este solsticio de verano alrededor del 20 y del 21. Esto ya dependerá, pues, de cada quien, de sus ideas, de su particular forma de ver el mundo y los elementos que consideren sagrados. Por supuesto que toda actividad con una intención tiene poder. Así es que no te olvides que la principal actividad que todas y todos podríamos realizar, y no solo en este verano, sino que todos los días del año, es el autocuidado, el despertar siendo conscientes de que es un día más. Y al comenzar, digamos, el día con una filosofía de arranque, de comienzo, todo aquello que hacemos va a pasar antes de la acción por nuestra mente, porque la gratitud, aunque parezca una simple palabra, en energía la gratitud viene lenta, viene tranquila, meditabunda. Cada vez que llevemos algo a la boca va a ser inevitable pensar si esto me hace bien, si este alimento me va a ayudar o no me va a ayudar. El estar sentados mucho tiempo viendo el celular, ¿me ayuda o no me ayuda? Cuando comenzamos el día con una energía diferente, todo nuestro día comienza y arranca en cada actividad distinta. El verano trae mucha energía de cambio, así es que aprovéchalo, porque está a la vuelta de la esquina. Comienza a escribir aquellos deseos que quieres materializar en este nuevo nueva temporada que se avecina, y sé constante, sé frecuente con esos cambios, y bueno, después de 21 días dice la ciencia que ya se convertirá en algo que va a ser para toda la vida si es que lo mantienes. Así es que los más difíciles son los primeros 21 días, después ya como mantequilla. Vámonos con más, son las 11:33, seguimos contigo, no le cambies.
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10 minutos ya nos separan de las 12 del mediodía. Así nos vamos. Muchísimas gracias al auditorio. Gracias por acompañarnos y elegirnos una vez más. Nos despedimos agradeciendo a cada uno de ustedes por la participación, la elección de las melodías y, por supuesto, la preferencia de estar en el 1380 de tu AM. Gracias a Jesús Arias a través de los controles. También se nos va desde las 6 hasta las 12 del mediodía. Yo soy Ela Canet, como siempre, un gusto, un placer acompañarles mañana. Cerramos la semana y, bueno, pues como ustedes recordarán, es viernes de karaoke, así es que los espero. Vamos afinando garganta y a elegir las mejores canciones. Que tengan un arranque prácticamente de fin de semana. Vámonos con más.

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0: El ángel del Señor anunció a María, y ella concibió por obra y gracia del Espíritu Santo. Dios te salve María, llena eres de gracia, el Señor es contigo. Bendita tú eres entre todas las mujeres, y bendito es el fruto de tu vientre Jesús. Santa María, Madre de Dios, ruega por nosotros, pecadores, ahora y en la hora de nuestra muerte. Amén. He aquí la esclava del Señor. Hágase en mí según tu palabra. Dios te salve María, llena eres de gracia, el Señor es contigo. Bendita tú eres entre todas las mujeres, y bendito es el fruto de tu vientre Jesús. Santa María, Madre de Dios, ruega por nosotros, pecadores, ahora y en la hora de nuestra muerte. Amén. Y el Verbo de Dios se hizo carne, y habitó entre nosotros. Dios te salve María, llena eres de gracia, el Señor es contigo. Bendita tú eres entre todas las mujeres, y bendito es el fruto de tu vientre Jesús. Santa María, Madre de Dios, ruega por nosotros, pecadores, ahora y en la hora de nuestra muerte. Amén. Ruega por nosotros, Santa Madre de Dios, para que seamos dignos de alcanzar las promesas y gracias de nuestro Señor Jesucristo. Amén. Oremos. Infunde, Señor, tu gracia en nuestros corazones, te lo suplicamos, a fin de que, conociendo por el anuncio del ángel la encarnación de Jesucristo tu Hijo, por los méritos de su pasión y muerte en la cruz, lleguemos a la gloria de la resurrección. Por el mismo Cristo nuestro Señor. Amén. Gloria al Padre, y al Hijo, y al Espíritu Santo, como era en el principio, ahora y siempre, por los siglos de los siglos. Amén. Gloria al Padre, y al Hijo, y al Espíritu Santo, como era en el principio, ahora y siempre, por los siglos de los siglos. Amén. Gloria al Padre, y al Hijo, y al Espíritu Santo, como era en el principio, ahora y siempre, por los siglos de los siglos. Amén.
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1: ¿Qué tal? Buenas tardes, ¿cómo están? Es a 1:00 p.m. en la Ciudad de México, soy Alberto Peláez. Empezamos.
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0: Hola, ¿qué tal? Buenas tardes, ¿cómo están? Era una de la tarde en el centro de México. Soy Luis Fernando Ordaz e informo a nombre de Alberto Peláez, titular de este espacio. El ala radical de la Coordinadora Nacional de Trabajadores de la Educación destroza y vandaliza la Secretaría de Educación Pública y el Gobierno Federal y le ruega a los líderes magisteriales frenar la violencia y negociar. La presidenta Claudia Sheinbaum afirmó que los miembros de la Coordinadora Nacional de Trabajadores de la Educación que han realizado destrozos le hacen el juego a la ultraderecha mexicana. Luego de que este miércoles los maestros de la Coordinadora Nacional de Trabajadores de la Educación aumentaran sus protestas en las calles de la Ciudad de México, la Secretaría de Gobernación presentó una ruta de trabajo para atender algunas de las principales demandas de la coordinadora, entre ellas la desaparición de la unidad del sistema para la carrera de las maestras y los maestros y la revisión de temas relacionados con la ley del ISSSTE de 2007. A través de sus redes sociales, el expresidente Andrés Manuel López Obrador publicó una carta titulada Por el bien de todos, que regrese el otro Trump, donde denuncia la actitud injerencista del gobierno estadounidense en la que atribuye el sorprendente cambio de Trump. La presidenta Claudia Sheinbaum agradeció este jueves la carta publicada por Andrés Manuel López Obrador, en donde le expresa su respaldo y pide que regrese el otro Trump. En su conferencia matutina leyó el texto difundido anoche en redes sociales e insistió en que existe una campaña en contra del gobierno para ligarlo con el crimen organizado. Con un presupuesto global de 174 millones de pesos destinados a la renovación integral de los embarcaderos de Cuemanco y Nativitas, el gobierno de la Ciudad de México entregó la obra de Cuemanco, la cual requirió una inversión de 90 millones de pesos para la intervención de más de 50 mil metros cuadrados de superficie. El Frente Nacional para el Rescate del Campo Mexicano y la Asociación Nacional de Transportistas anunciaron bloqueos en las tres sedes del Mundial 2026, Ciudad de México, Guadalajara y Monterrey. Se prevé que estos bloqueos, ocasionados por la falta de acuerdos con el gobierno federal, se lleven a cabo en el marco de la inauguración del Mundial. La Secretaría de Seguridad Pública de Sinaloa informó que anoche elementos de la Policía Estatal y del Ejército fueron agredidos con explosivos lanzados por drones. A través de un comunicado en redes sociales, detallaron que los uniformados se encontraban resguardando un domicilio en el municipio de Escuinapa cuando los vehículos no tripulados empezaron a atacarlos. Varios trabajadores del personal y tierra de la tripulación de un avión de Lufthansa que se encontraba estacionado en el aeropuerto de Frankfurt resultaron heridos este jueves al caer el tren de aterrizaje delantero por causas aún desconocidas. Una portavoz de la aerolínea alemana confirmó que el Boeing Dreamliner, que tenía previsto despegar con destino a Los Ángeles, se encontraba en posición de estacionamiento cuando a las 12:15:45 horas del mediodía el tren de aterrizaje del avión se replegó de forma inesperada. El presidente de Estados Unidos, Donald Trump, anunció anoche durante una cena privada en la Casa Blanca que nominará a Todd Blanche como fiscal general, quien actualmente está en el cargo de forma interina. El asesor de Trump, Dan Scavino, publicó un video en X donde se ve a Trump en un atril en el jardín de la Casa Blanca, donde anuncia su intención de que Blanche ocupe el cargo de forma definitiva. El Departamento de Justicia de Estados Unidos informó que fue sentenciado a 21 años y 10 meses de prisión el mexicano Elian Fabián Valladolid, de 26 años, por delitos relacionados con el narcotráfico. Las autoridades estadounidenses identificaron al sujeto como líder de una célula delictiva vinculada al cártel Jalisco Nueva Generación. Un tren con 900 personas a bordo, entre pasajeros y tripulantes, sufrió un accidente al descarrilar 5 de sus 11 vagones en la provincia de Las Tunas, sin que hasta el momento se reportaran heridos, informó la Estatal Unión de Ferrocarriles de Cuba. El accidente ocurrió cuando el tren 13, que cubría la ruta entre Santiago de Cuba y La Habana, circulaba en el kilómetro 669 de la vía central, en un lugar nombrado Apartadero de Cruces Sabanazo. La jefa de gobierno de la Ciudad de México, Clara Brugada, encabezó la inauguración del nuevo embarcadero de Cuemanco en la alcaldía Xochimilco. Esta entrega constituye el inicio de una estrategia integral para el rescate del suelo lacustre y el bosque de agua, optimizando la infraestructura urbana ante la llegada de visitantes por el próximo Mundial de Fútbol. Al acto asistieron la alcaldesa de Xochimilco, Circe Camacho Bastida, la secretaria del Medio Ambiente de la Ciudad de México, Julia Álvarez y Casa Ramírez, el secretario de Gestión Integral del Agua, José Mario Esparza Hernández, el secretario de Administración y Finanzas, Juan Pablo de Botón Falcón, y el secretario de Obras y Servicios, Raúl Basurto Lubiano, la directora general de Inversión Turística de la Secretaría de Turismo Federal, Ana Montaño Medina. La jefa de gobierno puntualizó que la preservación del sistema de chinampas representa salvaguardar el ADN histórico de la capital del país. Clara Brugada rechazó los cuestionamientos de sectores opositores en torno a las políticas de conservación de la fauna lacustre.
1: Bueno, y es que quedan muy pocos días para que dé comienzo los mundiales, en una semana. Ya estamos preparando todo y está todo preparándose para que cuanto antes esté todo listo, empezando por los propios aeropuertos. Bueno, y a través de sus redes sociales, el expresidente Andrés Manuel López Obrador publicó una carta titulada Por el bien de todos, que rece el otro Trump, donde denuncia la actitud injerencista del gobierno estadounidense, en la que atribuye el sorprendente cambio de Trump a sus falsos amigos y consejeros internos y del exterior que lo han estado embarcando en viles y siniestras aventuras. Asimismo, aseguró que algunos funcionarios de Estados Unidos están tramando debilitar a Morena y fortalecer a la oposición de la derecha en México con la idea de volver a disponer de un gobierno entreguista, corrupto, mafioso y cruel. Es la cuarta ocasión que López Obrador emite un mensaje en redes sociales, expresó su apoyo incondicional y sin condiciones a la presidenta Sheinbaum. López Obrador también acusó que sectores del gobierno estadounidenses pretenden utilizar temas como la migración y el combate al narcotráfico para intervenir políticamente en México y favorecer a las fuerzas de derecha, al tiempo que reiteró su respaldo a la presidenta Sheinbaum frente a las presiones externas. Y hoy en la mañanera, la presidenta Claudia Sheinbaum defendió al exmandatario Andrés Manuel López Obrador, negó que tuviera nexos con el crimen organizado. En el marco de la cuarta publicada por la carta publicada por el expresidente y las investigaciones reportadas en contra de gobernadores morenistas, Sheinbaum aseguró que en su sexenio de 2019 a 2024 sumaron 680 detenciones y proyectó una imagen con fotografías y nombres de los líderes del narcotráfico detenidos en ese periodo, entre los que incluyó a miembros del Cártel del Pacífico, del Cártel Jalisco Nueva Generación, el Cártel del Golfo, Santa Rosa de Lima, Cártel de Noroeste y los Arellano Félix. Se suman a esta oleada contra el gobierno de México, contra el expresidente López Obrador y contra la transformación. El objetivo, es decir, es que están ligados al narco. Si hubiera habido una colusión, entonces, ¿por qué se detienen?, dijo. Sheinbaum también aseguró que culminó su gobierno como el presidente más querido de la historia, con una popularidad del 80%.
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1: Bueno, la Fiscalía General de la República informó que fue detenido Antonio Molina Díaz, ex colaborador de Genaro García Luna. En un comunicado informó que el detenido fungió como coordinador general de centros federales entre 2013 y 2018, periodo en el que suscribió contratos para la construcción de 8 centros penitenciarios federales durante las administraciones de Felipe Calderón y Enrique Peña Nieto. El detenido probablemente integraba una red delictiva encabezada por Genaro García Luna, exsecretario de Seguridad Pública Federal, la cual involucraría a familiares y colaboradores, así como socios de empresas que habrían participado para supuestamente desviar los recursos públicos del órgano administrativo desconcentrado de prevención y readaptación social por más de 5.000 millones de pesos mediante contratos simulados y empresas fachada, cita el comunicado. ¿Qué más tenemos, Luis Fernando?
0: Alberto, la Secretaría de Seguridad Ciudadana de la Ciudad de México informó que 2 policías resultaron afectados durante los disturbios de la Coordinadora Nacional de Trabajadores de la Educación en el edificio de la Secretaría de Educación Pública. De acuerdo con el parte oficial, una oficial se desmayó y otro presentó lesiones menores, por lo que fueron trasladados a un hospital para recibir atención médica. Un grupo de maestros logró ingresar la tarde de ayer a las instalaciones de la Secretaría de Educación Pública ubicadas en Avenida Universidad, en la Alcaldía Benito Juárez, tras varias horas de intento. Los manifestantes golpearon con mazos la caseta de seguridad y los accesos del inmueble, además de realizar pintas y colocar pancartas con sus demandas, y llevaron a cabo una quema cuando lograron ingresar. Durante los enfrentamientos, personal que se encontraba dentro de las instalaciones lanzó polvo de extintor para intentar impedir el ingreso de los manifestantes, quien presuntamente era también socia de la empresa generadora de energías limpias.
1: ¿Y qué más ha pasado en el país? Vámonos al carrusel de los estados.
5: Operativos que se llevaron a cabo por la mañana de ayer en Acapulco con la orden de un juez derivaron en la detención de 11 personas vinculadas con el delito de extorsión a prestadores de servicios turísticos, destacando la detención de quien se ostentaba como asesor jurídico de trabajadores de playa y quien encabezó en repetidas ocasiones actos de protesta contra autoridades e imponer condiciones para permitir actividades como una exhibición aérea de la Secretaría de la Defensa Nacional en febrero del año pasado, la operación del Marinabús, la realización de conciertos y mantener el control de renta de sombrillas y mesas en playa o permitir estacionarse sobre la costera a cambio de un cobro. La presidenta municipal de Acapulco, Abelina López Rodríguez, se deslindó del personaje que encabeza a los detenidos, ya que se señalaba fungía también como su asesor, destacando que no colabora con la administración municipal. La alcaldesa manifestó su respaldo absoluto a las instituciones encargadas de procuración de justicia y señaló que la ley se tiene que aplicar a quien la viole. Informe 24 desde Acapulco, Guerrero, Enrique Silva.
6: El gobernador de Nayarit, Miguel Ángel Navarro Quintero, encabezó la firma del convenio con la rectora de la Universidad Nacional Rosario Castellanos, Alma Xochitl Herrera Márquez, que permitirá la instalación de una sede de esta institución en el municipio de Tuxpan, acercando nuevas oportunidades de educación superior pública y gratuita a miles de jóvenes del norte de la entidad. El mandatario destacó que este proyecto ofrecerá 2.000 espacios y beneficiará a estudiantes de Tuxpan, Acaponeta, Tecuala, Zamorada, Ruiz y Santiago Ixcuintla, quienes podrán continuar su formación profesional cerca de sus hogares, fortaleciendo el acceso a una educación de calidad en una región que históricamente ha demandado una mayor cobertura educativa. Asimismo, informó que la próxima semana iniciará la convocatoria para el ingreso de estudiantes y que en breve comenzará la construcción de la nueva sede universitaria. Reconoció además el respaldo de la presidenta de México, Claudia Sheinbaum, para impulsar acciones que fortalecen la educación pública y amplían las oportunidades de desarrollo para las juventudes nayaritas. Por su parte, la rectora de la Universidad Nacional, Rosario Castellanos, reconoció el compromiso del gobernador con la generación de oportunidades para las y los jóvenes, destacando que este proyecto permitirá acercar una oferta educativa gratuita, pertinente y de calidad a una amplia región del estado. Desde Tepic, Nayarit, para Informe 24, Perla Rentería.
7: En Guadalajara, la instalación del FIFA Fan Fest en la Plaza Liberación y en Plaza de Armas ya presenta un avance significativo en la zona del centro histórico de la Perla Tapatía, lo cual ya es visible desde varios puntos. Este espacio estará abierto los 39 días del Mundial y tendrá la transmisión de los 104 partidos, con capacidad para hasta 18.000 personas al mismo tiempo. Contará con bebidas gratis en horas de mucho calor, snacks que van desde los 70 pesos y la bebida más costosa será de 300 pesos. Para garantizar la seguridad de todos los asistentes, se desplegará un operativo especial las 24 horas en el FanFest y sus alrededores, con 800 elementos de varias corporaciones, de los cuales 300 serán policías de Guadalajara. En Informe 24, David Correa Aldrete.
1: Gracias, David. Gracias, compañeros. En información internacional, el gobierno canadiense está evaluando la reapertura de su embajada en Venezuela y el eventual regreso de diplomáticos al país sudamericano, según informaron medios de Canadá y confirmaron responsables del Ministerio de Asuntos Exteriores. La posibilidad de restablecer una presencia diplomática permanente en Caracas se produce tras los profundos cambios políticos registrados en Venezuela este año y después de que dos funcionarios canadienses viajaran recientemente a la capital venezolana para evaluar, entre otros aspectos, las condiciones de la sede diplomática canadiense, según dijo Bloomberg. ¿Qué más tenemos, Luis Fernando?
0: Alberto, las autoridades informaron sobre el hallazgo de 8 personas muertas dentro de sacos apilados en una zona rural del Ecuador, considerado foco de violencia y criminalidad. Los restos fueron abandonados en un camino de la ciudad costera de Babahoyo, en la provincia de Los Ríos, junto a una supuesta advertencia de los lobos hacia los choneros, informó a la prensa el coronel Galo Muñoz, comandante policial de la zona. Estas bandas son consideradas por las autoridades como las más grandes y peligrosas del país y fueron designadas el año pasado como organizaciones terroristas extranjeras por parte de Estados Unidos.
2: En la opinión de Jesús Martín Mendoza.
8: Los maestros de la disidencia magisterial, conocida como Coordinadora Nacional de Trabajadores de la Educación, ayer dieron una muestra de lo que es ser disidente y un disidente enojado y violento. No nos sorprendamos. La forma en la que han hecho sus manifestaciones los integrantes de la coordinadora lo han realizado así desde que existen. Y hay que decirlo con toda claridad, que nadie se sorprenda. Así ha sido su modus desde que han pedido al gobierno se les cumplan sus caprichos. Así, desde dinero, plazas sin competirlas, hasta en este momento la derogación de la reforma del año 2007, que a decir de ellos los perjudican. Pero el problema que vivimos ayer, una manifestación en donde queman oficinas para exigirle a la presidenta que cumpla Morena con sus compromisos dados en la campaña tanto del 2018 como del 2024, ya toman un tono de verdadera preocupación. Quemar oficinas del gobierno, mantener el cierre de carreteras, mantener la toma de casetas de cobro el día de hoy. Vaya, esto no lo habíamos visto en mucho tiempo. Y la culpa es nada más y nada menos de quien ostenta el poder. Porque la presidenta mexicana dijo que no se iba a reunir con ellos, que era lo mismo reunirse con Rosa Isela, la secretaria de Gobernación y el secretario de Educación Pública, Mario Delgado. Han advertido que seguirán las protestas hasta que la presidenta se siente a negociar con ellos.
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9: ¿Qué tal? Muy buenas tardes. Este día la interacción de una circulación ciclónica en niveles medios y altos de la atmósfera sobre el noroeste de México, canales de baja presión sobre el interior del país, inestabilidad en altura y el ingreso de humedad mantendrán el temporal de lluvias en la mayor parte del territorio nacional, con lluvias fuertes a muy fuertes en regiones del norte, noreste, occidente y centro del país. Además de lluvias puntuales intensas en zonas de Coahuila, Nuevo León, Jalisco y Michoacán. Dichas lluvias podrían pudieran acompañarse con descargas eléctricas, rachas de viento y posible caída de granizo. De igual forma, la onda tropical número 4 se integrará en la circulación de una zona de inestabilidad al sur de Chiapas, lo cual propiciará lluvias puntuales intensas en Puebla, Veracruz, Oaxaca y Chiapas, muy fuertes en Guerrero y Tabasco, así como chubascos y lluvias fuertes en la península de Yucatán. Tome sus precauciones y disfrute del clima. Les saluda Ela Canet.
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1: Gracias, Ela. ¿Con qué terminamos, Luis Fernando?
0: Alberto, el productor y artista argentino Bizarrap se incorporará al elenco de voces en español de Toy Story 5, la próxima película de Disney y Pixar, donde interpretará a un nuevo personaje uniéndose a Bad Bunny como otra de las estrellas destacadas que forman parte del filme. El argentino ganador de 4 premios Latin Grammy dará vida a un excéntrico y protector integrante de la comunidad de juguetes llamado Santa de Jardín, que aparece en el patio trasero de una zona residencial de la película, de acuerdo con un comunicado divulgado por The Exclusive Agency, representante del artista. El personaje del creador de Bizarrap Sessions compartirá una escena con el juguete Pizza con Anteojos, cuya voz es prestada por Bad Bunny.
1: Pues queda una semana escasa para que dé comienzo el Mundial, un Mundial que va a ser muy importante para todos, desde luego para México también, que es uno de los países anfitriones. Y ya nos tenemos que marchar, es la 1 y casi 24 minutos de la tarde, pero mañana más, como siempre, a la 1 en punto. Mientras tanto, gracias, que descansen, muy buenas tardes.
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0: Buenas tardes, bienvenidos. Esto es Informe 24, transmitiendo desde Paseo de la Reforma número 56. Aquí en la Colonia Juárez estamos listos para darle toda la información. ¿Y qué le parece si entramos con el resumen informativo del día de hoy?
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0: Gobierno de Delfina Gómez Álvarez invierte casi 30 millones de pesos en obras y equipamiento para escuelas de la región de los volcanes. Asimismo, también le comento que culmina el gobierno del Estado de México actividades de cuidado de bosques, logra más de 500 kilómetros de brechas cortafuego y supera 500 hectáreas de quemas controladas. Equipan en el Estado de México áreas de nutrición, enfermería, arquitectura e ingenierías de la Universidad Mexiquense del Bicentenario. En lo que es las cuestiones nacionales, bueno, la presidenta de México calificó como muy importante el debate generado tras la carta de Andrés Manuel López Obrador. Asimismo, la presidenta de México, Claudia Sheinbaum Pardo, descartó declarar como día no laborable el próximo 11 de junio. Referente a la CENTE, dice la presidenta de México que piensa que están provocando. Y bueno, pues también la presidenta de México, Claudia Sheinbaum Pardo, dice que en cuestión de políticos mexicanos, pues se tiene el derecho a dudar. También en otros temas de esto que es la información nacional, le tengo que comentar que la Canaco de la Ciudad de México exige garantizar el Estado de Derecho y condena vandalismo en movilizaciones de la CENTE. También le comento que en la Ciudad de México se instala el Gabinete Económico Financiero para el Mundial 2026. El dólar a la apertura se cotiza en 17 pesos con 33 centavos en bancos. En lo internacional, Congreso desafía a Donald Trump y ordena poner fin a la guerra con Irán. Y en los deportes, Jardiné deja a la América con un tricampeonato.
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0: Y bueno, hoy Informe 24 llega a su emisión. Ahorita le digo qué número de emisión es la de este día. Es la emisión 1389 emisiones de esto que es Informe 24. Hoy que es 4 de junio del 2026, llevamos 155 días de avance. Faltan por transcurrir 210 días. La semana es la número 23. Nos faltan 29 semanas. Usted nos escucha por Bestia Grupera 540 y por Romántica 1380.
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0: Y bueno, un saludo a mis compañeros que son parte importante de esto que es Informe 24. Saludo inicialmente a mi compañero Ricardo Vargas, que está sacando la señal por Romántica 1380. En Bestia Grupera está mi compañero Juan Vázquez. Alejandro Ambrosio está en el apoyo de ambos. También tenemos información con mi compañera Gabriela Sánchez Cervantes, que nos va a llevar a un punto importante, un punto atractivo del Estado de México. Y obviamente, pues tenemos toda la información para darle aquí en Informe 24, Presidencia, Ciudad de México, internacionales, nacionales, bueno, todo lo que usted está acostumbrado a que aquí se lo hagamos saber por medio de Informe 24, y estamos más que listos para darle toda la información. ¿Y qué le parece si entramos directamente a los servicios informativos que tenemos para usted el día de hoy?
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0: Y nos vamos directamente al Servicio Meteorológico Nacional. Y tenemos ya la línea telefónica a Jaime Albarrán, al ingeniero Jaime Albarrán. Me dicen que no es Jaime Albarrán. permítame un segundo y ahorita le digo, es Adrián Marín, el ingeniero que hoy nos va a decir cómo está, cómo nos va a tratar el clima. Adrián, muy buenas tardes.
3: Muy buenas tardes, José Luis, es un gusto saludarte a ti y a todo el auditorio que sintoniza esta tarde Informe 24, y te comento acerca de las condiciones meteorológicas para las próximas horas en el Valle de México. Actualmente tenemos un canal de baja presión sobre la porción central del país, el cual es alimentado por un flujo abundante de humedad del Océano Pacífico, que se debe a una zona de inestabilidad con probabilidad de desarrollo ciclónico en los próximos días. Estos dos sistemas van a estar generando condiciones de cielo medio nublado a nublado prácticamente entre el día de hoy y el día de mañana, con probabilidad de lluvias muy fuertes en la ciudad y en la zona metropolitana de la Ciudad de México el día de hoy por la tarde y en el transcurso de la noche. Asimismo, entre el día viernes y durante el fin de semana prevalecerán las condiciones favorables para lluvias fuertes, entre 25 a 50 milímetros acumulados en la ciudad, con temperaturas máximas entre 23 a 25 grados Celsius el día de hoy jueves y mañana viernes, mientras que para el día sábado disminuyen las temperaturas con máximos entre 22 a 24 grados Celsius. Las temperaturas mínimas rondarán entre los 13 a 15 para el día viernes y de 12 a 14 grados Celsius para sábado y domingo. Cabe señalar que las lluvias podrán estar acompañadas de actividad eléctrica y probable caída de granizo en horas de la tarde.
0: Muy bien, Adrián. Y bueno, pues a seguirnos protegiendo de la lluvia. Ayer cayó mucha agua en algunos puntos de la Ciudad de México, antier también, y bueno, pues a estar preparados de esto que son las lluvias, que están bastante, bastante fuertes aquí en la Ciudad de México. Adrián, te agradecemos mucho, mucho tu reporte, y estamos al pendiente de cómo se vaya moviendo el clima en las próximas horas. Mil gracias, hasta luego y buenas tardes.
3: Un saludo y un abrazo, hasta luego.
0: Pues ahí está. Y bueno, es complicado, ¿eh? Es complicado. Cuando menos lo espera, ayer eran, ¿qué? Las 10 de la noche, y allá por la fuente de petróleo se andaba por ahí a esas horas, y de repente empecé a sentir gotitas de lluvia, una, otra, otra y otra, y de repente el aguacero, pero tremendo, y obviamente, a caminar bajo el agua, no queda de otra, y pues así lo hicimos, y afortunadamente, pues ya nos faltaba poco para llegar al punto donde llegaba el transporte público, y ahí nos resguardamos un rato en lo que llegaba el transporte, pero sí se vino bastante fuerte la lluvia, y luego más tarde, en la zona norte de la Ciudad de México, a eso de la 1 de la mañana, se vino también otra tormenta, pero ahora por el norte de la ciudad. El primero fue por el poniente, y luego fue allí a esta cuestión muy, muy especial al norte de la ciudad. Pero bueno, ¿qué le parece si pasamos a otra cuestión?
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0: Y nos vamos ahora hasta el Centro de Orientación Vial de la Secretaría de Seguridad Ciudadana para que nos digan cómo se va a estar moviendo la vialidad en próximas horas. Y también le quiero preguntar algo a la oficial Erika García, que tenemos aquí una cuestión en la Glorieta Colón. Pero bueno, de inicio la saludo. Buenas tardes, Erika.
4: Claro que sí. Hola, ¿qué tal? Muy buenas tardes. Es un gusto saludarlos. Tenemos una tarde complicada, ya que tenemos cerrada la circulación en ambos bloques de Doctor Río de la Loza a la altura de Niños Héroes. Para evitar este punto de conflicto, te recomendamos tomar el eje 2 Sur y el eje 1 Poniente. También tenemos presencia de manifestantes en la autopista México-Cuernavaca a la altura de la caseta de cobro. No nos afecta en vialidad, pero te recomendamos tomar la carretera federal México-Cuernavaca. También un bloqueo más que permanece desde el día de ayer, se encuentra cerrada la circulación en Arcos de Belén y Valderas. Para evitar este punto de conflicto, te recomendamos tomar Doctor Lisiaga y el eje 3 Sur. Por otra parte, llevará tránsito abundante en calzada de Tlalpan desde el circuito interior hasta Anillo Periférico. Largos asentamientos al cruce con semáforos en Loreto Favela desde el eje 4 Norte hacia Francisco Morazán. A esta hora es lento el desplazamiento en viaducto desde calzada de Tlalpan y con dirección al eje 1 Poniente. Condiciones similares sobre calzada Ignacio Zaragoza desde calle 7 y con dirección a viaducto Río de la Piedad. Este fue el reporte desde el Centro de Atención Vial de la Secretaría de Seguridad Ciudadana.
0: Mil gracias, oficial García. Y un favorzote, una gran petición. Desde ayer por la noche, aquí en la glorieta de Colón, no funcionan los semáforos. Es un cruce bastante complicado. A ver si nos pudieran echar la mano con sus compañeros de ahí de control de tránsito para ver si nos si pueden arreglar este semáforo, porque sí se convierte en un punto tanto para atravesar como para los vehículos, los conductores que pasan por ahí, por el, la glorieta Colón o la de Amajac, como le gusten llamar. Por favor.
4: Claro que sí, enviamos personal de tránsito y también elementos para que agilicen la vialidad y permitan el libre tránsito.
0: Mil gracias y quedamos al pendiente.
4: Claro que sí, hasta luego, que pasen una linda tarde.
0: Gracias, buenas tardes.
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0: Y bueno, vámonos pronto a Ecatzingo. Con una inversión de cerca de 30 millones de pesos, el gobierno del Estado de México, encabezado por la maestra Delfina Gómez Álvarez, fortaleció la infraestructura educativa mediante obras, equipamiento de mobiliario escolar y sistemas de captación de agua pluvial para beneficiar a 5,715 estudiantes de 36 escuelas en los municipios de Cocotitlán, Tlalmanalco y Ecatzingo. La gira SECTI en tu comunidad, encabezada por Miguel Ángel Hernández Espejel, que es el secretario de Educación, Ciencia, Tecnología e Innovación, inició en Cocotitlán, en donde se destinaron 5.7 millones de pesos para beneficiar a 2,334 estudiantes de 9 escuelas mediante obras de mobiliario escolar y sistemas de captación de agua pluvial. Durante el acto realizado en la secundaria oficial 0777 Gabriela Mistral, el estudiante Ian Aarón Morales Madrid agradeció la construcción del módulo sanitario, la entrega de mobiliario escolar, y él dijo: reconocemos el esfuerzo que realizó al promover esta necesidad ante la maestra Delfina Gómez Álvarez, se lo dijo al secretario de Educación. Su compromiso tendrá un impacto directo a la salud y bienestar de todos los alumnos y todo el personal de nuestra escuela, manifestó. Posteriormente, Tlalmanalco, el titular de la Secretaría de Educación, encabezó la entrega de obras y mobiliario escolar en escuela secundaria número 0603 de Calmecac, con una inversión de casi 10 millones de pesos para beneficiar a 2,380 estudiantes de 16 escuelas. Asimismo, visitó la escuela primaria Dr. Maximiliano Ruiz Castañeda, en donde sostuvo un encuentro con la comunidad educativa y otorgó 15 equipos de cómputo como parte de los 65 equipos portátiles donados por la iniciativa privada, los cuales fueron distribuidos entre 6 escuelas visitadas durante esta gira. En Ecatzingo se llevaron a cabo acciones de infraestructura, equipamiento, mobiliario escolar y captación de agua pluvial con una inversión de casi 15 millones de pesos para beneficiar a 1,000 estudiantes de 11 escuelas. La actividad se realizó en el Jardín de Niños General Emiliano Zapata, en donde el secretario de Educación refrendó el compromiso de la gobernadora Delfina Gómez Álvarez con la educación. Él dijo: ella piensa mucho en estos niños, piensa mucho en ellos, y por ello nos manda, por eso estamos aquí, por eso estamos caminando, enfatizó. Como parte de las actividades en este municipio, el titular de la Secretaría de Educación también visitó la escuela primaria Doroteo Arango, en donde otorgó equipos de cómputo donados por la iniciativa privada. Este plantel también recibió mobiliario escolar. Y bueno, pues es algo bueno, invertir en la educación siempre, siempre va a ser lo mejor que pueden hacer los gobiernos. Aportar dinero para esto que es la educación. Y continuamos con más información y nos vamos a Temascaltepec. El gobierno del Estado de México, a través de la protectora de bosques, de la entidad ProBosques, concluyó la campaña de actividades silvoculturales 2025-2026, que llevó a cabo de septiembre del 2025 a mayo del 2026. Se aperturaron casi 583 kilómetros de brechas cortafuego y 98 kilómetros de líneas negras, así como quemas controladas en 552 hectáreas, que en conjunto evitan la propagación del fuego en caso de un incendio forestal. Durante esta jornada de clausura, que se desarrolló en el marco de la Semana de los Bosques en la comunidad de San Mateo de los Ranchos, en el municipio de Temascaltepec, Alejandro Sánchez Vélez, director general de ProBosque, reconoció la participación de Gidalgo ejidatarios comuneros, propietarios forestales, con las brigadas de combate de incendios forestales en la dependencia, explicó que el trabajo que se realiza debe de verse como una inversión a futuro, porque lo que se cuida es el agua que proveen las zonas forestales. Y es tiempo de irnos con mi compañera, va Gabriela Sánchez Cervantes, que nos lleva a un punto importante en el Estado de México, como es el manantial El Borbollón.
5: En medio de los extensos valles del norte del Estado de México se localiza el municipio de Temascalcingo, famoso por sus aguas termales y sus temazcales. Uno de ellos es el manantial de Jesús, mejor conocido como El Borbollón, localizado a 18 kilómetros de la cabecera municipal. Está organizado en torno a un manantial de aguas termales que desemboca en una alberca natural. Por su alta concentración de minerales, muchos visitantes le atribuyen

0: históricos como la Cascada de Pastores, las pinturas rupestres de Sido y el Cerro de Altamirano, donde se puede encontrar mariposas monarca y disfrutar de la naturaleza. No podemos dejar de mencionar el Parque Natural José María Velasco, nombrado así en honor al pintor que inmortalizó en sus paisajes el Valle de México a finales del siglo XIX. El idílico parque está ubicado en la entrada principal de la población. Cuenta con senderos que muestran una gran variedad de la flora típica de la región. Temascalcingo es otro municipio mexiquense que se distingue por su excelente producción de alfarería en técnicas de vaciado, entorneado y decoración a pincel, y por sus increíbles textiles mazahuas con hermosos bordados coloridos, además de sus maravillosas artesanías de vara. Para Informe 24, le saluda Gabriela Sánchez Cervantes.
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2: Y bueno, vamos a entrar con la información nacional, y hoy en la conferencia de prensa matutina se tocaron algunos temas importantes, y sobre todo este que la presidenta Claudia Sheinbaum Pardo calificó como muy importante el debate generado tras la carta de Andrés Manuel López Obrador sobre Donald Trump. Sostuvo que quienes se oponen al proyecto de transformación no están en contra del movimiento, sino del pueblo de México. Y esto, pues le hago un poquito de preámbulo. Ayer reapareció el expresidente, el expresidente, porque entonces también a Vicente Fox, a Miguel de la Madrid, a Salinas de Gortari, que siguen vivos, a Felipe Calderón, pues también les tendríamos que llamar presidentes, ¿verdad? Entonces no, son expresidentes. Y bueno, él mandó una carta muy extensa, y yo la leí completa, y ¿sabe qué? Siento que le da un raspón a la presidenta de la República. Esto es parte del debate que habla la presidenta de la República, pero pues al decir que él sostuvo o él mantuvo que no se hicieran, no se dieran los aranceles y todo esto, como diciendo, yo sí los contuve, o ahora no los están conteniendo, mi punto de vista, ¿verdad? Pero bueno, vamos a escuchar lo que dijo la presidenta Claudia Sheinbaum Pardo.
3: Atribuyo el sorprendente cambio a sus falsos amigos y consejeros internos. Esa es la interpretación del presidente López Obrador. Y dice, por el bien de todos, que regrese el otro Trump.
4: Presidenta, pero...
3: A muchos, fíjense lo que ayer... es que está buenísimo. Es buenísimo este debate. De verdad. Es buenísimo. Muy importante. Estamos viviendo tiempos de definiciones. Hay momentos en la vida de los pueblos que a lo mejor se puede pasar como guasha guasha, ni de aquí ni de allá, pero hay otros momentos en que hay que tomar definiciones. Y nosotros siempre hemos tomado la definición de estar con el pueblo. Porque este que habla, Jesús Silva Herzog Márquez y muchos otros, mismo Salinas Pliego, todos, no es que estén contra la transformación, están contra el pueblo de México, porque en el fondo son racistas, clasistas. Esa es la verdad. ¿Cómo es que el sexenio del presidente López Obrador sale como el presidente más querido de la historia? Más querido. Sale con 80% de popularidad, dicho por las encuestas de todos lados. Pues eso es lo que tienen mucho coraje. Ahora también dicen, la presidenta no gobierna. Tuvo que salir desde Palenque el presidente López Obrador. Bueno, no se puede ser más misógino que eso. Vamos a ponerles la canción de Macho, Macho, Macho. Es increíble.
2: Es debate y se respetan las ideas, ¿verdad? Bueno, vamos a continuar con más información. Y la presidenta Claudia Sheinbaum Pardo descartó declarar como día no laborable el próximo 11 de junio. ¿Por qué? Porque es el día cuando inicia el Mundial, la inauguración y todo esto. Y pues esto al señalar que esto implicaría obligaciones laborales adicionales. Escuchemos a la presidenta Claudia Sheinbaum Pardo.
5: En la Ciudad de México se pues anunció que no va a haber clases el próximo jueves 11 de junio por el debut de la selección nacional. Preguntarle si a nivel nacional se contempla pues que se decrete esto en el tema de las escuelas como primarias, secundarias y preparatorias.

0: Y si en el caso de los pues trabajadores de la iniciativa privada, pues si se puede hacer un llamado o haría un llamado usted para el tema del home office o trabajar mediodía.
1: Me van a preguntar si va a haber mañanera el día de la inauguración. Bueno, el gobierno de la Ciudad de México entró en contacto con Secretaría del Trabajo para dar algunas facilidades para los trabajadores, que es más fácil. En el caso de los trabajadores de la iniciativa privada, tiene que ser a partir de las propias empresas, porque si se declara un día no laborable, entra a la Ley Federal del Trabajo y tienen que darse pues horas extras, en fin, si se trabaja. Entonces es una condición pues distinta, pero se está orientando en general a que los días del partido, la inauguración, los partidos en la Ciudad de México, los partidos en Nuevo León y los partidos en Jalisco, pueda haber pues esta suspensión de clases y alguna orientación para que no se pueda ver el partido. Ya a nivel nacional pues ya es distinto, ya cada estado tiene que tomar su propia decisión y lo importante pues además que no haya, que se den todas las condiciones para que se pueda desarrollar la inauguración y todos los partidos.
2: Pues sí, va a ser interesante, va a ser interesante. Pero mire, híjole, como dicen, el joven es alegre y le dan maracas. Nos dan el jueves, vamos a decir, bueno, que aquí está descartado, porque aquí venimos siempre puntualmente todos los días, así sean días inhábiles, siempre estamos aquí presentes, ¿verdad? Con nosotros no hay esa cuestión. Pero hay muchas personas que van a decir, no, pues jueves, todo el día, nos vamos a ver el partido, si gana la selección, nos vamos al Ángel, ¿verdad? Y a festejar y casi casi como si fuera, si hubiera ganado el mundial. Y entonces, pues llega el viernes. No, pues ya para qué voy a trabajar. No voy a trabajar como dice la canción, ¿no? Ahora que está sacando canciones la presidenta de México, pues ella saca la de Macho Men. Yo saco la de no voy a trabajar. Pero bueno, no, como le digo, es que en serio, nos encanta la fiesta, nos encanta el relajo. Y lo más seguro es que, no, pues ya para qué vas, mijo, para qué vas a clases. Nada más ya casi terminaron, ya casi están por entregar calificaciones, ya para qué vas. Entonces, pues obviamente, pues le digo, esto yo creo que nada mejor que, obviamente, sigue Informe 24. Aquí le vamos a estar dando los pormenores de cómo va la selección. Justamente en el momento que estamos al aire, va a ir ahí el primero y prácticamente el segundo tiempo. Aquí lo vamos a estar informando para que no le descuenten el día ni tenga que trabajar horas extras. Escuche Informe 24 en este horario. Justamente, pues le vamos a tener pues al menos el resultado hasta el primer tiempo. Ya cuando salga usted a comer, pues ya se dará cuenta o verá o buscará dónde ver el partido. Pero bueno, la segunda parte del partido, pero por lo pronto eso es lo que le ofrecemos aquí. Y vamos a una pausa, no le cambie, quédese con nosotros. Esto es Informe 24, Romántica 380, la bestia grupera 540. Por favor, no le cambie.
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2: Y vámonos con temas de la ciudad. Hay temas importantes y obviamente temas que están afectando, así hay que decirlo, a empresarios, a trabajadores, a restauranteros, a personas que tienen un negocio aquí en la Ciudad de México. Y esto pues está pegando fuerte en la economía. Ayer más o menos hablaban de una cantidad, ahorita se la voy a decir, pero son más allá de 450 millones de pesos los que se han perdido por estas cuestiones de las marchas, de los bloqueos, de todo esto que está haciendo la gente aquí en la Ciudad de México. No en toda la ciudad, en la zona centro. Pero bueno, pues obviamente maestros de la Coordinadora de Trabajadores de la Educación, pues obviamente pues están exhortando a las autoridades a aplicar el Estado de Derecho. Obviamente la Canaco en la Ciudad de México está exhortando a las autoridades a aplicar el Estado de Derecho ante el riesgo de pérdida de empleos formales por las afectaciones al comercio formal. El organismo estimó que las afectaciones económicas por el bloqueo a la actividad comercial derivadas del plantón instalado desde el pasado 25 de mayo en las calles de 5 de mayo y 20 de noviembre a la fecha ascienden a 355 millones de pesos. Los dirigentes magisteriales advirtieron que mientras no existan respuestas concretas a sus demandas, continuará la huelga. Esto, pues obviamente, pues va a afectar y va a seguir afectando. De estos 355 millones, a esta fecha suman ya 49 millones 700 mil pesos en pérdidas ocasionadas exclusivamente por la marcha y los bloqueos realizados del 1 de junio, por lo que el impacto económico total alcanza ya los 405 millones de pesos, más de 405 millones. Entonces, pues mire, del 1 de junio, 2, 3, o sea, en 3 días, estas cantidades son al día de ayer, que fue 3. Entonces, en 3 días han sido 49 millones en estos 3 días. 49 millones. Estamos hablando como de 15, 16 millones de pesos diarios los que se están perdiendo. Y obviamente pues esto va a redundar en que se pierdan empleos, en que haya cuestiones muy, muy diferentes. Y si lo movemos a 10 días, ¿sí? Porque empezaron el 1 de mayo, el 1 de junio, al 10 de junio, un día antes de que comience el mundial, estamos hablando de casi 500 millones de pesos los que va a haber de pérdidas. Es algo realmente lamentable. Pero bueno, vámonos con más información. Y es que aquí en la Ciudad de México y en su primer día de operaciones de esto que es el Gabinete Económico Financiero por el Mundial 2026, en su primer día de arranque de operaciones el pasado lunes, la plataforma de transparencia de las obras para recibir la Copa Mundial de la FIFA 2026 en la Ciudad de México alcanzó las 100.000 visitas. El nuevo sitio de transparencia del gobierno fue presentado el martes pasado ante representantes del sector empresarial del comercio de la ciudad durante la primera sesión de Gabinete Económico Financiero en la coyuntura de la Copa Mundial de la FIFA 2026, encabezada por el secretario de Administración y Finanzas, Juan Pablo de Botón Falcón. La sesión tuvo como eje prioritario dar seguimiento a la actividad económica de sectores estratégicos como turismo, comercio y servicios en la capital del país, ante líderes empresariales del sector turismo, hotelero, gastronómico de la ciudad. Juan Pablo de Botón Falcón se comprometió a que la nueva plataforma incluirá indicadores de impacto económico que serán integrados con el apoyo del Gabinete Económico Financiero de la Ciudad de México. Pues ahí está. Y mire, conocemos a Juan Pablo de Botón Falcón y sabemos que sí va a hacer lo que dice, porque así lo hemos tenido en entrevista y todo esto, y bueno, siempre ha dado muestras de que sí, es un funcionario bastante, bastante coherente con lo que dice. Pero bueno, señores, por lo pronto, mil gracias. Gracias a usted, gracias sobre todo a usted por escucharnos. Soy José Plaza y me quedo para servirle. Hasta más tarde.
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9: Son las 2
8: en punto.
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1: Son las 2:30.

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0: 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Son las 3 en punto.
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Son las 3:30.

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3: Son las 4, con un minuto.
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1: Son las 4
0: con 31 minutos.
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1: 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Son las 5
0: en punto.
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2: Son las 6
1: en punto. 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

Buenas tardes, bienvenidos. Esto es Informe 24, transmitiéndose desde Paseo de la Reforma número 56 aquí en la Colonia Juárez. Gracias por su sintonía, gracias por estar con nosotros, gracias por seguirnos a través de Bestia Grupera 540 y a través de Romántica 380. Sea usted bienvenido a esta hora de información, esta hora que tenemos lo más importante, lo más relevante, lo más sobresaliente, todo lo que ha sucedido, todo lo que está sucediendo y que es noticia, se lo vamos a dar aquí puntualmente en Informe 24. Y le agradezco mucho que esté escuchándonos, que esté pendiente de la programación de Romántica 1380, de los románticos del rock and roll, de Juan Gabriel, del duelo de divas, de los galanes, ¿verdad? El póker de ases. Bueno, todos estos programas que tenemos y que son obviamente pues dedicados para usted, para su gusto. Y bueno, mire, hace rato le comento, a veces dicen, ay, es que es música de viejitos. No es música de viejitos, perdón. Fui a comprar unas cosas y me metí a una lonchería de esas clásicas que había en los años 40, 50, 60, con banquitas de madera. Bueno, todo esto, ¿no? De su